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2: Son las 8:47.

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1: Mineros. Entonces hoy ellos, ¿no es cierto?, se sienten de alguna forma preocupados porque desde el gobierno hay una intención de poder llevar adelante una cumbre en la que se discutan pero absolutamente todos los temas que hacen a la minería. Y el principal tema, cambiar la ley 535. Una ley que ha servido únicamente, les repito, para poder consolidar un modelo político, ¿no es cierto?, una base corporativa que ha beneficiado únicamente a un partido político.
2: A través de Panamericana, el abogado César Augusto Tito, en calidad de experto en el área de minería, se refería así al sistema vigente en el país y la necesidad de interponer ajustes que beneficien al sector.
3: El jurista remarcó que por muchos años se mantuvo la dependencia de esta actividad a aspectos políticos y económicos, pero observó cambios en la última temporada con atención en elementos sociales y medioambientales.
1: Tenemos que trabajar normas que eviten precisamente este tipo de situaciones que usted está señalando, porque hay grandes empresas mineras que se mimetizan, ¿no es cierto?, en las cooperativas mineras en este país, porque por supuesto les conviene, se benefician. Eso tiene que acabar. Nosotros tenemos que tener reglas demasiado claras en la nueva ley de minería que respeten el medio ambiente y que tenga además una fuerte contribución económica al Estado. Es decir, un régimen tributario minero sólido que le permita al Estado tener los recursos por una actividad extractiva que se acaba y que por supuesto debe dejar los mayores recursos al nivel central, al nivel departamental y a los niveles municipales. Tenemos que hablar de buenas regalías, tenemos que rediscutir todo, absolutamente todo. Instituciones de la minería, regímenes de medio ambiente, regímenes tributarios, regalitarios, hay mucho por trabajar.
2: Las 7:46 a.m.
3: Suman cuestionamientos al abordaje de una cumbre minera en el país.
2: A través de Panamericana, la diputada nacional Cecilia Requena formuló criterios sobre la actividad minera irregular en el país y el efecto nocivo que genera esta actividad sobre comunidades alejadas y altamente afectadas en varios niveles, como ser económico y medioambiental.
4: Bueno, en fin, el costo para los pueblos que están intoxicados de mercurio, las violencias, todo eso le queda a Bolivia. Y ni siquiera le queda el oro en las reservas del Banco Central. Parte, ¿no? O sea, sale oro de Bolivia, imagínese cuánto valen esos, usted dijo 199, eso en reservas internacionales para respaldar nuestra moneda. Y no podemos ni hacer eso en Bolivia. El Estado no puede ni hacer eso. Y encima tenemos a un ministro que hace una cumbre minera, que ya no sé yo si es mejor que haya fracasado, porque lo que quiere, nos ha anunciado, es entregar más miles, por miles ha anunciado, derechos mineros y no por miles también las hectáreas, en medio de este caos que además es ambiental, y ya no voy a entrar ahí para no extenderme mucho. Pero bueno, es terrible. O sea, realmente es un caos completo donde pierde el bien común y ganan unos pocos.
3: La parlamentaria activista formuló cuestionamientos al abordaje de una cuestión preocupante para el gobierno central y citó problemáticas actuales que deberían ser abordadas con prioridad en el rubro minero.
4: Creo que fue una mala idea la de la cumbre y sigue a una cosa que fue terrible, ¿no? No sé si lo recuerda la gente, que es lo que le reclamaban los mineros al ministro, que ha incumplido un acuerdo que también se ha hecho entre gallos y medianoche. Un acuerdo que ha sido, además, que ha ocurrido bajo presión. yo no sé si la gente se acuerda, pero al inicio del cerco que le han hecho a La Paz, que los mineros entraron por su lado, no estaban conectados con la demanda ni nada, y dinamitaron La Paz por todo el día retumbó La Paz. En medio de la negociación del ministro, por ejemplo, Espinosa, seguían retumbando, o sea, seguían presionando, ni siquiera ahí pararon un rato, estaban negociando, ni siquiera ahí nos perdonaron a los paseños el tener que estar escuchando sus dinamitazos. Y luego lograron un acuerdo que es un acuerdo inaceptable, que es el que le reclaman que cumpla, que es inconstitucional por muchos lados y es inaceptable porque mantiene el y quiere ampliar el horror de lo que estamos viviendo. Termino. Dígame si esos casi 200 kilos no son suficientes para decir, oiga, algo estamos haciendo mal, veremos si podemos mejorar en algo y recién ponernos a negociar, ¿no ve?
2: Son las 7:49 a.m.
3: Aduana revela que oro incautado en Viruiru carecía de autorización de exportación. Investigan posible intento de envío ilegal a Dubái.
2: La Aduana Nacional informó que el cargamento de 189 kilogramos de oro en el aeropuerto internacional de Viruiru no contaba con la autorización legal para salir del país, luego de que las verificaciones realizadas por personal aduanero no encontraran ningún registro de exportación en el Sistema Único de Modernización Aduanera, plataforma mediante la cual deben tramitarse este tipo de operaciones.
3: Según la entidad, durante el control de rutina se requirió la documentación correspondiente para la exportación del mineral. Sin embargo, además de la inexistencia del trámite en el sistema informático, un funcionario del Servicio Nacional de Registro y Control de la Comercialización de Minerales y Metales en ARECOM verificó el formulario M03 presentado y detectó presuntas irregularidades, debido a que el documento figuraba como inválido durante la comprobación de sus datos.
2: Ante estas inconsistencias, el cargamento fue retenido cuando estaba a punto de ser embarcado en un vuelo charter con destino a Dubái. La Fuerza Especial de Lucha contra el Crimen asumió la investigación y procedió a la aprehensión de la persona que transportaba las 4 maletas con el metal precioso. El caso es investigado para establecer el origen del oro, la autenticidad de la documentación y si existía una red dedicada a la exportación irregular de minerales.
3: La aduana recordó que toda exportación de minerales tiene que cumplir los procedimientos establecidos por la normativa vigente y contar con la autorización correspondiente antes de abandonar el territorio nacional. Asimismo, aseguró que colaborará con el Ministerio Público y la Policía para esclarecer este caso.
2: El hallazgo vuelve a poner bajo la lupa los controles en el aeropuerto de Viruviru. En los últimos meses, la terminal aérea ha sido escenario de otros casos de alto impacto vinculados al tráfico de mercancías ilícitas, como el denominado caso de las narcomaletas, lo que ha reavivado el debate sobre la eficacia de los mecanismos de control en uno de los principales aeropuertos internacionales del país. Faltan 9 minutos para las 8:00 a.m.
3: Cuestionan elección para cubrir las cefalías judiciales y proponen una reforma integral del sistema de justicia.
2: La Comisión de Constitución de la Cámara de Diputados aprobó un proyecto de ley para convocar a elecciones con el fin de cubrir las cefalías en los altos tribunales de justicia. La propuesta aún debe ser tratada por diputados y luego por el Senado.
3: El abogado constitucionalista José Antonio Rivera cuestionó la iniciativa y afirmó que mantener la elección por voto popular retrasa una reforma estructural de la justicia y podría generar diferencias en los periodos de mandato de las nuevas autoridades judiciales.
5: Y se va a reproducir los tremendos errores que se han cometido y lo que ha afectado y sigue afectando a la crisis del sistema judicial. Yo creo que en vez de aprobar esa ley, tendría que el legislativo, sobre la base de un diálogo, de un acuerdo político por la transformación de la justicia, debería aprobar la ley de reforma parcial de la Constitución para iniciar el proceso de transformación estructural del sistema judicial.
2: Asimismo, señaló que una designación directa de magistrados por parte del presidente sería incompatible con la Constitución, que establece la elección por el voto. Como alternativa transitoria, Rivera propuso habilitar a los magistrados suplentes elegidos por voto popular, mientras se impulsa una reforma parcial de la Constitución para cambiar el sistema de selección de autoridades judiciales.
3: Finalmente, reiteró la necesidad de una reforma integral de la justicia, con cambios institucionales, administrativos, legislativos y mecanismos de evaluación para jueces y funcionarios.
5: Hay 4 magistrados suplentes que han sido elegidos por voto popular. Y como han sido elegidos por voto popular, ahí sí, mediante una ley se puede disponer la habilitación a que ejerzan la titularidad complementando a las acefalías, con lo que tendríamos 8 de 9 magistrados, transitoriamente hasta que se encare la reforma constitucional, se modifique el nuevo sistema de selección y designación y por lo tanto sean designados magistrados conforme ya a las nuevas reglas de la Constitución.
2: Las 7:54 a.m.
3: Rodrigo Paz Pereira resta importancia al distanciamiento de Samuel Doria Medina y llama a priorizar las leyes económicas.
2: El presidente Rodrigo Paz minimizó en las últimas horas el anuncio de distanciamiento del empresario y líder de Unidad, Samuel Doria Medina, quien afirmó que ya se ha ido, textualmente, del gobierno tras perder la expectativa de que el Ejecutivo rectifique el rumbo de su gestión. El mandatario respondió que más allá de las diferencias políticas, lo importante es que los actores con representación legislativa contribuyan a la aprobación de las normas que el país necesita.
3: El que quiere ayudar, ayuda, dijo el presidente Rodrigo Paz tras una conferencia de prensa en Tarija, donde remarcó que las iniciativas económicas pendientes deberán debatirse en la Asamblea Legislativa y que cada fuerza política deberá asumir su responsabilidad frente al país. Respeto lo que diga el señor Samuel, pero es momento de pensar en Bolivia, no en intereses personales, agregó.
2: Las declaraciones surgen después de que Doria Medina reconociera públicamente que dejó de respaldar políticamente al gobierno. Explicó que durante los últimos meses planteó al presidente una serie de observaciones y propuestas para corregir decisiones en materia económica e institucional, pero aseguró que esas recomendaciones no fueron tomadas en cuenta.
3: El presidente va a tomar su propio camino. Y yo ya tengo muy pocas expectativas de que cambie, dijo Samuel Doria Medina, quien además descartó cualquier interés en obtener un cargo público o negociar espacios de poder. Mi único interés es que a este gobierno le vaya bien para que le vaya bien al país y a la democracia, sostuvo.
2: Aunque Unidad nunca integró formalmente la coalición de gobierno, desde el inicio de la gestión existió una relación de cooperación política reflejada en la incorporación de dos figuras cercanas a Doria Medina al gabinete: José Luis Lupo como ministro de la presidencia y José Gabriel Espinosa al frente del Ministerio de Economía. Ambos desempeñan funciones consideradas estratégicas para la conducción política y económica del Ejecutivo.
3: Sin dejar de lado la designación de Cintia Yáñez como ministra de Turismo, que también es muy cercana a Samuel Doria Medina. El pronunciamiento de Doria Medina coincide con crecientes especulaciones sobre una posible reestructuración ministerial. En particular, versiones políticas dicen que José Luis Lupo podría dejar el Ministerio de la Presidencia para asumir funciones diplomáticas, aunque al momento el gobierno no ha confirmado esa posibilidad y el propio ministro evitó referirse a ese tema.
2: El distanciamiento también se refleja en el escenario legislativo. El oficialismo no cuenta con mayoría propia en la Asamblea Legislativa y depende del respaldo de otras fuerzas para aprobar proyectos de ley, especialmente aquellos vinculados a créditos internacionales, inversiones y reactivación económica. En ese contexto, la posición que adopte Unidad será determinante para el futuro de varias iniciativas impulsadas por el Ejecutivo.
3: Las diferencias entre Paz y Doria Medina comenzaron a hacerse más visibles en las últimas semanas, cuando el empresario intensificó sus críticas a través de redes sociales, cuestionando decisiones económicas y políticas del gobierno. La tensión aumentó luego de que una diputada de Unidad afirmara que la bancada se alejaría del Ejecutivo, declaración que luego fue matizada por la propia Alianza al señalar que se trataba de una opinión personal.
2: Con este nuevo pronunciamiento, Samuel Doria Medina confirma el fin de la etapa de acercamiento que mantuvo con el gobierno desde el inicio de la gestión y abre un nuevo escenario político en el que el Ejecutivo deberá buscar consensos con un Parlamento cada vez más fragmentado para impulsar su agenda legislativa. Tres minutos para las 8:00 a.m.
3: Defensoría pide cautela en el caso de la niña de Obrajes mientras avanza la investigación por irregularidades en su custodia.
2: A través de Panamericana, la jefa de la unidad de la Defensoría Municipal, Montserrat Chumacero, informó que el caso de una niña de 4 años rescatada en Obrajes es investigado como un presunto delito de trata de personas con fines de tenencia ilegal y aclaró que aún no se ha confirmado el supuesto pago de dinero por la menor.
3: La autoridad explicó que el rescate se realizó en coordinación con la policía luego de verificarse que las personas que tenían bajo su cuidado a la menor no contaban con documentación que acreditara una guarda legal.
6: Aquí estamos hablando de una guardia ilegal donde dos adultos están en tenencia de la niña sin que haya una legalidad de la tenencia, ¿no? Sin que se haga un proceso de adopción legal que pueda dar la certificación a estos dos adultos para tener a la niña. Entonces, el día domingo, la Defensoría Municipal, en coordinación, la policía en coordinación con la Defensoría Municipal, se apersonan al lugar para hacer la verificación de los hechos y bueno, se constata que está la niña en con estos dos adultos, quienes no han presentado ninguna documentación que den una guarda legal. Es por ello que se procede al rescate de la niña, tomando en cuenta que nosotros no podemos permitir ninguna ilegalidad.
2: La Defensoría señaló que la investigación continúa bajo dirección del Ministerio Público y precisó que todavía no existe una determinación sobre una supuesta compra de la menor, aspecto que deberá ser establecido durante el proceso.
3: Asimismo, informó que la niña permanece bajo protección institucional y recibe atención psicológica mientras se desarrollan las actuaciones legales correspondientes.
6: Nosotros tenemos que poner claro que aún no se ha determinado, el proceso está en investigación, que realmente esta pareja haya pagado el monto de dinero que se ha ido socializando por las redes sociales, ¿no? Sin embargo, se recalca que nosotros como Defensoría Municipal nunca vamos a permitir que un niño o una niña o un adolescente sea expuesto como una transacción. Esto está en proceso de investigación por parte de la Fiscalía, ¿no? Del Ministerio Público.
3: Aquí finalizamos este bloque de información. Gracias, amigos, por la sintonía. Continúen con la cara.

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1: Bienvenidos amigos a esta ronda de corresponsales del 23 de julio. Vamos a conocer cuál es la actualidad en Sucre desde la capital del país. Alcira Barja, buenos días.
2: Buenos días a toda la audiencia de Radio Panamericana. Una mañana fría en la capital del estado. E iniciamos la información con declaraciones del director de la unidad de bomberos de Chuquisaca, el coronel Erlan Portanda, quien ha informado que un equipo de esta unidad policial se ha desplazado hacia Tarija para ayudar en el proceso de enfriamiento de los incendios forestales en esa zona. Portanda ha informado también que todos los focos de calor en el departamento de Chuquisaca están controlados.
3: En función a instrucciones superiores, tanto del Comando Departamental como de la Dirección Nacional de Bomberos, se ha enviado un contingente, es decir, una brigada equipada de personal especializado en mitigación de incendios. Ellos han avanzado ayer en la noche y hoy ya se encuentran en el lugar para poder apoyar en esta función que, bueno, es muy compleja y amerita que todos los funcionarios policiales estemos atentos.
2: Las declaraciones del director de la unidad de bomberos del departamento de Chuquisaca, y en el marco también de lo que significa los fuertes vientos y la sequía en el departamento de Chuquisaca, son 18 los municipios que se han declarado en desastre por falta de agua. Según el gerente de Agandech, Marco Solís, hay varios municipios en los que estarían trasladando agua en cisternas para el consumo humano y animal, explicaba el representante. A esto se sumaría la escasez de combustible que impediría en todo caso ese trabajo solidario que se vendría realizando en los municipios chuquisaqueños.
4: Si tenemos las cisternas, tenemos otro problema, el tema del diésel y la gasolina. Si aquí en Sucre están las colas, en los municipios es mucho peor, ¿no? Tenemos 5 surtidores para todo Chuquisaca, centro y norte. Y para comprar diésel, por ejemplo, para ir a Tarabuco tienen que salir de Icle y de Presto. Para ir a Sudanes tienen que salir desde Mojocoya. Para ir a comprar de Arquillos tienen que salir desde Sopachuy, desde Tarbita, desde Azurduy, desde Tomina o ir a Padilla. Entonces, también compran el combustible, pero una vez a la semana y luego se termina y no hay en qué movilizar para distribuir el agua.
2: Esa es la situación con relación al combustible y la sequía en el departamento de Chuquisaca. Reiteramos, son 18 municipios los que se han declarado en desastre por la sequía en el departamento de Chuquisaca. Y continuamos con más información, porque desde Epidemiología del CEDES han informado que los casos de influenza se han reducido, además de que la vacunación avanza, explicaba el director de Epidemiología del CEDES, Julio César Ciñani.
5: En el tema de influenza no hemos tenido casos, también nos alegra mucho que ya la vacuna adulta prácticamente tenemos aproximadamente solamente 1000 dosis, pero en la pediátrica todavía estamos con el 66%, eso nos calcula más o menos 2500 dosis que tenemos todavía repartidas. Esperemos que esta semana más, estos días que faltan y la siguiente semana que van a volver a clases, pues esta vacuna pediátrica vaya acabándose y obviamente esto es una responsabilidad de los padres.
2: Asimismo, también la autoridad ha informado que las infecciones respiratorias agudas también están en desescalada, por lo que el retorno a clases será seguro, anunciaba la autoridad de salud.
5: Hemos diagnosticado 6.129 casos a nivel departamental. Esto haciendo la comparación con la anterior semana, hemos diagnosticado 15% ya menos de esta patología. Esto es más o menos 1.000 casos menos en comparación a la anterior semana. Lo mismo ha pasado en Sucre, hemos visto que solamente se ha disminuido en 568 casos, esto siendo un 19%, y esto está ocurriendo en todos los municipios. La mayoría de los municipios ya han tenido un descenso del 10% para arriba en realidad. Eso nos alegra bastante, obviamente, pues se empieza a cortar la transmisión de las infecciones respiratorias agudas.
2: Sin embargo, la autoridad ha recomendado que una vez que se retorna a clases, que está previsto para el día lunes en el departamento de Chuquisaca, se mantengan las normas de bioseguridad para evitar en todo caso cualquier brote de influenza, infecciones respiratorias agudas o sarampión, explicaba la autoridad. Con este reporte retornamos hasta la ciudad de La Paz, desde Panamericana, Sucre.
1: Gracias por la información. 8:11 en Panamericana San Borja. Escuchamos a Renard Vázquez. Adelante.
6: Gracias. Muy buenos días a todo el país. La constante erosión provocada por el río Maniquí mantiene en estado crítico la plataforma de la Ruta Nacional número 3, principal vía de conexión entre San Borja y Yucumo y el resto del país. Las autoridades municipales advirtieron que si no se ejecutan obras preventivas de manera inmediata, un nuevo golpe de agua podría destruir este tramo estratégico, dejando aislado a la región y generando serias consecuencias económicas y sociales. El responsable de la unidad de gestión de riesgo del gobierno municipal de San Borja, Darín Hugo Dalenay Granier, explicó que la situación representa una amenaza latente no solo para la infraestructura vial, sino también para el equilibrio del cauce del río Maniquí. Según la autoridad, la pérdida de la carretera podría provocar una modificación en el cauce natural del río, poniendo en riesgo a comunidades indígenas y campesinas en la zona, además de afectar la producción ganadera y agrícola, el abastecimiento de alimentos, el tendido del sistema de electrificación nacional y otras actividades fundamentales para el desarrollo del municipio, del departamento y del país. Ante este escenario, Dalenay Granier hizo un llamado a las autoridades de los tres niveles del Estado para coordinar esfuerzos y ejecutar acciones urgentes que permitan contener el avance de la erosión antes de que se registre una emergencia de mayores proporciones. Como respuesta a esta problemática, la tarde del miércoles, el alcalde municipal de San Borja, Herman Onofre Arias Antelo, promulgó la ley municipal número 316/2026, denominada Ley de Declaratoria de Emergencia en el municipio de San Borja, por el tema de la socavación de las márgenes del río Maniquí, con alto riesgo de afectación a la Ruta Nacional número 3, tramo San Borja-Yucumo, al tendido eléctrico, vivienda y otras infraestructuras. Fue lo que dijo el alcalde municipal al momento de promulgar la ley.
7: Promulgamos la presente ley para que sea elevada a las instancias correspondientes, presidente, ABC, diputados, senadores, y entre todos busquemos y demos la solución.
6: Con esta declaratoria, el gobierno municipal busca agilizar la gestión de recursos y la coordinación interinstitucional para ejecutar medidas de mitigación que permitan proteger la principal vía de integración de la región y evitar mayores daños a la población y a la infraestructura estratégica del país. En esta región del país tenemos una temperatura que se registra en 22 grados centígrados. En San Borja, Reinar Vázquez Mercado, Panamericana.
1: Gracias. Seguimos en la ronda de corresponsales desde Cochabamba. Adelante, Álvaro Alcún.
8: Gracias, muy buenos días. A raíz de los últimos hechos de violencia en la región del trópico, donde se ha visto escenarios de asesinatos y también de linchamientos ocurridos este fin de semana, distintos asambleístas departamentales están manifestando que se debe reforzar lo que es la presencia del Estado a través de la policía y también las fuerzas armadas. Es el criterio de lo que es el asambleísta Joel Flores, quien ha manifestado que es urgente sentar precedente en la región del trópico, así lo ha manifestado con la presencia incluso de las fuerzas armadas. Escuchemos.
9: Militarizar, tener más presencia de la policía, los fiscales, jueces tienen que hacer su trabajo de manera responsable y no con presiones sindicales y políticas, que en este momento lo están haciendo alcaldes, dirigentes, cocaleras. Eso es lo que impide hacer el trabajo. Incluso hasta las iglesias son amenazadas porque, por supuesto, sus principios ideológicos, bíblicos, son distintos a lo que pregona el exmandatario. Entonces, aquí hay una pugna y una pelea y hasta no respetan la vida.
8: Declaraciones del asambleísta Joel Flores. En otro ámbito informativo señalamos que la pasada jornada se ha realizado una inspección por parte de autoridades de la ICEM, la gobernación y también el municipio de Cochabamba a instalaciones del centro de radioterapia. La intención del actual gobierno, de acuerdo a las representantes de la ICEM del Ministerio de Salud, es agilizar durante esta gestión lo que es la conclusión y la entrega definitiva de esta importante obra para los pacientes oncológicos en Cochabamba. Recordaron que hace un año y 8 meses aproximadamente esta obra está paralizada debido a contenciones judiciales que ha presentado la anterior empresa constructora. Por su parte, también la gobernación cochabambina se ha comprometido a realizar una propuesta técnica para viabilizar en el menor tiempo posible lo que es la conclusión de esta importante obra para Cochabamba. Y por último, señalamos que ha causado sorpresa y mucha molestia entre los empresarios privados de Cochabamba lo que es las nuevas facturas por el gas natural que se utiliza en las industrias. El representante del Parque Industrial de Santibáñez ha señalado que se ha tenido un incremento de al menos el 54% en las facturas que han llegado por consumo de gas natural, esto en el Parque Industrial de Santibáñez. Esto se debe y sobre todo a lo que es la nivelación del precio del dólar, que antes estaba 6.96 y ahora está alcanzando incluso los 11.50 bolivianos. Justamente esta situación ha provocado que se dé este incremento. También la presente jornada, la Federación de Empresarios Privados en Cochabamba va a emitir un pronunciamiento al respecto. Sin embargo, existe molestia y mucha preocupación entre los empresarios privados en Cochabamba. Álvaro Alcón Almanza, Red Panamericana.
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1: La ronda de corresponsales en jueves continúa. En Panamericana Oruro, Alejandra Roque, buenos días.
16: Buenos días, desde Oruro saludamos a toda la audiencia de Radio Panamericana. Y a esta hora de la jornada, como todos los jueves, tenemos importante información desde Oruro y lamentablemente en menos de una semana se reportó otro caso de feminicidio. Este sería el séptimo hecho de feminicidio que se registra en el departamento de Oruro, específicamente en el municipio de Guanuni. Se ha realizado el levantamiento legal del cadáver de una mujer quien tenía además signos de violencia. Para mayor información vamos a escuchar las palabras del director departamental de la Fuerza Especial de Lucha contra la Violencia, el coronel Charlon Torres.
19: Se ha llevado adelante la autopsia médico-legal en nuestra ciudad. Resultado del mismo, tenemos que se ha determinado la causa de la muerte de compresión de centros nerviosos superiores, edema cerebral, traumatismo cráneo-facial, cesado por objeto contuso. Luego de esta certificación que ha realizado el médico forense, se ha procedido a la aprehensión del joven con iniciales AAA de 37 años de edad, que al inicio de la investigación, bueno, él se ha podido identificar que él estaba presente al momento del hecho y él tenía el vínculo de relación con la víctima, era su enamorado. Es por esa situación de que el fiscal ha determinado su aprehensión y ahora, bueno, está a la espera de su audiencia de medidas cautelares para que, bueno, el juez disponga, ¿no?, la situación jurídica del mismo. Bueno, informar también de que ayer, al momento de que se ha hecho la denuncia verbal por parte de una familiar de la ahora víctima, se tenía referencia de que había un grupo de personas que estaban consumiendo bebidas alcohólicas en inmediaciones del cementerio general de la localidad de Guanuni. Y es en ese entendido que el personal tanto de la FELCB y FELCC en coordinación han llegado al lugar a verificar lo denunciado. Y ahí se ha podido constatar de que, bueno, se encontraba en ese caso la víctima ya fallecida, lo cual tenía indicios de tener lesiones en el cuerpo. Bueno, eso está en proceso de investigación, como según la certificación nos dice que la lesión ha sido por un objeto contundente. Estamos en el proceso de la investigación para poder determinar cuál ha sido el objeto que ha utilizado para cegar, ¿no?, la vida de esta persona. Lamentablemente, informar a la población que en este segundo semestre que va del año es el segundo feminicidio y en total tuviéramos 7 feminicidios, sería el séptimo de la gestión 2026 en nuestro departamento de Oruro.
16: Además, también se informó que la víctima lamentablemente ha dejado a 4 menores de edad en la orfandad. Y bueno, nosotros con esta noticia nos despedimos, volvemos a este estudio.
1: Gracias por la información. 8:24 a.m. Jorge Belluma desde Panamericana River Alta, a continuación.
20: Muchas gracias, buenos días. La temperatura en River Alta al momento 23 grados. Sol radiante, la máxima será de 33 para esta jornada. El alto índice delincuencial que se está presentando en Riberalta en los últimos días pone en alerta a toda la población. Al momento existe una total inseguridad ciudadana en esta población, ya que la delincuencia prácticamente se ha apoderado de las calles. Lo que rebalsó el vaso es que los administradores de la justicia en los últimos días hayan liberado a 5 delincuentes involucrados en varios delitos, especialmente en el robo de motocicletas. Inclusive fueron acusados por el intento de asesinato a una joven que intentó socorrer a otra que también, o que le habían sustraído la motocicleta. Pese a todos estos antecedentes, la justicia determinó la libertad porque son menores de edad. Ante esta situación, varios sectores se han pronunciado en franco rechazo a esta determinación de la justicia. Anoche, organizaciones sociales se han movilizado, tal es el caso de la Federación de Juntas Vecinales, a través de su representante Gladys Viquiña, quien está pidiendo al Ministerio de Gobierno que ponga sus buenos oficios para frenar esta ola delincuencial que está atravesando Riberalta. Dirigentes del mototaxi también se han pronunciado y piden una cumbre para analizar toda esta situación este fin de semana. Mientras que otros sectores, al ver que los operadores de justicia no hacen cumplir con la ley, proponen hacer justicia por manos propias, ya que están cansados de la delincuencia. Lo cierto es que la gente está muy preocupada, muy cansada de los delincuentes que, y por eso es que exigen a las autoridades locales, departamentales y nacionales respuestas inmediatas a este tema. Cambiamos. Padres de familia continúan exigiendo que se dé inicio a la entrega del complemento alimenticio, o también conocido como desayuno escolar. El ex senador y ahora responsable de la unidad de educación del gobierno municipal de Riberalta, Fernando Vaca Suárez, informó que desde este fin de mes se estaría comenzando a entregar el complemento alimenticio a más de 20.000 estudiantes, después de tropezar con una serie de dificultades en el proceso de licitación. Es el informe de Panamericana Riberalta, Jorge Bayuma.
1: Gracias por la información recibida. Son las 8:26. En la ronda de corresponsales se suma David Ocampo desde Panamericana, Cotagaita.
3: Gracias. Muy buenos días, gentiles amigos de la red Panamericana en todo el país. Las informaciones. Personal técnico y administrativo de Sedes Potosí visitó ayer Cotagaita en una misión de inspección al Centro de Salud Integral de Cotagaita, informó el ejecutivo del gobierno municipal, doctor Gerson Vilca.
21: Hoy hemos estado con la visita de Sedes, ya ultimando el tema de la inspección al Centro de Salud, y esta ha sido una última inspección que ya la última viene para la entrega de la obra.
3: Asimismo, el alcalde de la comuna local informó que la obra multifuncional tiene un avance de un 48%, obra que se ejecuta con una inversión de más de 5 millones de bolivianos. Su conclusión, según contratos con la empresa constructora, está prevista hasta el 2 de octubre. Pero aquí hay un problema, dijo la autoridad edil, al puntualizar y lamentar que UPRE adeuda la cancelación de 4 planillas hasta el presente mes de julio. Desde trazarse, podría paralizar la obra en curso, dijo la autoridad.
21: Que tenemos compromiso con UPRE, que pueda cancelar las planillas, y hasta este mes de julio tiene que cancelar 4 planillas. Y si no cancela, es probable que la empresa pueda paralizar la obra. Eso nos preocupa más.
3: En el final, la nota cultural. A 2 días de la fiesta religiosa del apóstol Santiago, 25 de julio, y la feria más grande de los pueblos del sur, se dinamizan los preparativos religiosos, culturales, entradas de fraternidades y la gran feria del maíz y sus derivados a desarrollarse en los próximos días, según el programa oficial organizado por la Municipalidad de Cotagaita. Con esa información cerramos este contacto informativo. En Cotagaita, David Ocampo Ramos, Panamericana.
1: Seguimos con más en Panamericana. Desde Tarija, escuchemos el reporte de Wilson Rodríguez.
22: Gracias, buen día. Temperatura actual en Tarija es de 6 grados, la máxima pronosticada es de 23 grados, el cielo está despejado. El alcalde de Tarija, Johnny Torres, informó que hasta la jornada de ayer todos los incendios registrados en la provincia cercada fueron controlados y apagados. Gracias al trabajo coordinado entre bomberos voluntarios, personal municipal de otras instituciones que participaron en las labores de emergencia, la autoridad destacó el esfuerzo desplegado durante los últimos días para contener el avance del fuego, señalando que las acciones conjuntas permitieron evitar mayores afectaciones en distintos sectores del municipio. No obstante, Torres indicó que aún permanecen algunos focos de incendio en el sector del Rincón de la Victoria, donde continúan tareas de sofocación. Con el apoyo de diferentes unidades se da respuesta a este trabajo. Cambiamos. Hablamos de las consecuencias de los incendios. Los campesinos quedaron sin forraje para su ganado y sin sistemas de riego y suministro de agua potable, que ha sido afectado totalmente por el incendio forestal que se prolongó desde el anterior fin de semana. Dice el representante Herbert Quispe Jurado, tras reconocer que fueron los más afectados los campesinos y están preocupados con esta situación. Indican que son los principales, el dirigente de la Federación de Campesinos. El representante reconoció que lo primero es terminar de sofocar todos los incendios que continúan y enfriar lo que se ha apagado para que el fuego no reavive. Después tiene que hacerse una evaluación del total de pérdida. Muchos han indicado que se perdió un 100% del forraje, y no solo lo que acumularon los campesinos, sino también que había en los cerros, como también en el pastoreo. Ese es el informe desde Panamericana Tarija, les informó Wilson Rodríguez.
1: Y tenemos también en nuestro espacio diario, en la ronda, el informe desde Panamericana Quillacollo. Buenos días, Jorge Apaza.
2: Gracias, buenos días. La Virgen de Urcupiña inspira permanentemente a la elaboración de interesantes proyectos vinculados con la religiosidad, la cultura y el turismo. Desde hace algunos años se presentan proyectos para fortalecer esos conceptos y seguir la ruta de la cualificación de la festividad. Los proyectistas pretenden fortalecer el turismo de Quillacollo en mérito a la gran cantidad de feligreses y turistas que recibe cada año, más de 1 millón de peregrinos y visitantes durante el mes de agosto. Y ahora se anuncia otro proyecto que será presentado mañana viernes 24 de julio a las 10 de la mañana en la Biblioteca Municipal Rafael Peredo de Quillacollo. En esta se realizará una conferencia de prensa para presentar el proyecto de construcción de la imagen de la Virgen de Urcupiña en el Cerro de Cota, propuesta por el proyectista Mario Moscoso y su hijo, que promueven esta iniciativa. La misma implica convencer a las autoridades eclesiales, municipales y población en general. Lo reiteramos, la conferencia de prensa se realizará mañana viernes a las 10 de la mañana en la Biblioteca Municipal Rafael Peredo de la Alcaldía de Quillacollo. Otra, en el todavía corto tiempo de la gestión administrativa municipal de Quillacollo, no pasa desapercibida la falta de precisión interpretativa de competencias entre el Consejo Municipal o el llamado ente legislativo y las funciones que debe cumplir el Ejecutivo. Los vecinos advierten una ambigüedad de funciones. En las sesiones ordinarias del Consejo Municipal, las intervenciones de algunos concejales tienen un fondo que corresponde estrictamente al Ejecutivo. El Consejo Municipal tiene competencias exclusivas de carácter legislativo, deliberativo y fiscalizador. Su función principal es crear normas, leyes, ordenanzas y resoluciones municipales, aprobar el presupuesto y controlar al alcalde, pero no tiene atribuciones ejecutivas ni administrativas directas. Según la población, si se respetan estas competencias, el gobierno autónomo municipal de Quillacollo podrá ejercer una correcta administración y no entrar en discusiones bizantinas como la ocurrida con los dirigentes vecinales del Distrito 10 en la última sesión del Consejo Municipal, dicen los vecinos. Ese el informe desde Quillacollo, la tierra de la integración nacional, Jorge Apaza Villegas para la Red Panamericana.
1: Muchas gracias, y con esa información llegamos al final por esta jornada. La ronda de corresponsales retorna mañana.

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1: 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Se lanzó el torneo seriado. 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
1: Las peleas entre hermanos son algo normal en toda familia. Cualquier motivo es bueno para originar una pelea. ¿Quién entra primero? ¿A quién le toca sacar la basura? ¿Quién tocó algo del otro? Etcétera. Los padres debemos motivarles a buscar una solución entre ellos y llegar a un acuerdo respetuoso y tolerante, lo cual les enseña a manejar las diferencias. Bajo ninguna circunstancia debe tolerarse la violencia entre hermanos. Ante todo, debe prevalecer el respeto porque deseamos que desarrollen un vínculo fuerte entre ellos y que haya un ambiente saludable en el hogar. Aprender a resolver conflictos entre hermanos les ayudará a socializar saludablemente al crecer, pero también los entrena para resolverlos con su cónyuge en el futuro. Le habla Sixto Porras de Enfoque a la Familia.
2: Visite enfoquealafamilia.com.
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Señoras y señores, ¿cómo están? Un gran abrazo y una bienvenida a toda la audiencia en toda nuestra querida y amada Bolivia. Estamos comenzando en esta jornada, hoy día, jueves. Un gran abrazo y un gran saludo a toda la audiencia, 23 de julio, 10 con 14 minutos en todo el país. Un día muy especial para todos los funcionarios municipales el día de hoy que nos están acompañando. Hoy un día muy importante para todos ellos. Desde acá, desde la radio para toda Bolivia, su amigo y servidor Ariel Chalar les dice, ¡buenos días, Bolivia!

0: Bueno, y una gran felicitación, ¿no? Les decía también para toda la audiencia que nos escucha en diferentes municipios, diferentes departamentos, Cochabamba, Quillacollo, Vinto, Sacaba, Clisa, un gran abrazo para toda la ciudad de Cochabamba que nos están escuchando, y también a toda nuestra querida Amazonía boliviana, Rurrenabaque, Reyes, Santa Rosa, San Ignacio, San Borja, Yucumo, en el departamento del Beni, La Paz, también nos están escuchando, San Buenaventura, Ixiamas y todas las comunidades. Estoy en contacto con un querido amigo, el honorable alcalde municipal del municipio de Rurrenabaque, el señor Elías Moreno, quien le doy una cordial bienvenida. ¿Cómo está, señor alcalde? Muy buenos días, le escucha toda Bolivia.
1: Buenos días, Ariel, y muchísimas gracias por la entrevista, por la gran oportunidad que me estás dando para que pueda informarle tanto a mi pueblo como a mi país de las actividades que estamos llevando adelante acá en nuestra capital beniana, en Trinidad. Entonces, estamos acá para poder llevar adelante lo que va a ser la reunión muy importante de salud con la ministra de salud, desde horas 3 de la tarde y mañana más también, para trabajar en mesa, y que cada municipio exponga las necesidades que tenemos en nuestros hospitales. Es así que Rurrenabaque ya está preparado para trabajar en mesa, estoy con el equipo técnico acá para que podamos hacerle conocer a la ministra la necesidad que tenemos de que nuestro hospital sea ya un hospital de segundo nivel, claro, para que nuestro hospital cuente con más especialidades, con más profesionales, con más equipamiento. Entonces, eso es lo que nosotros vamos a exponer, vamos a hacer esas gestiones para beneficio de las atenciones a nuestros pacientes que acuden al hospital.
0: Algo muy importante, alcalde, se ha tratado de cumplir, obviamente, con todos los requisitos que se necesita, obviamente, para que suba el hospital de Rurrenabaque. También se ha ampliado con la entrega de una sala amplia de emergencias en el municipio. Ya la ciudadanía también clama, ¿no?, por mayor atención, mayores ítems también para esto, y que también haya coordinación y colaboración a través de las autoridades, en este caso el Ministerio de Salud.
1: Así es, Ariel, y nosotros no tenemos que quedarnos ahí en nuestras oficinas, tenemos que salir, las gestiones se hacen viajando, reuniéndose con autoridades, exponiéndole las necesidades, y eso es lo que yo estoy haciendo. Yo no me quedo en mi oficina, estoy a nivel local ahí en los barrios y también aquí saliendo a nuestra capital como a la ciudad de La Paz también, para exponer y pedir ayuda, y hacer posible que nos atiendan, ¿no? Y la necesidad de salud, sí, es muy necesario, es muy importante, porque si bien nosotros hemos hecho una complementación que es una de las mejores salas que tenemos en el Beni de internación y de emergencia, entonces no nos tenemos que quedar ahí, tenemos que seguir avanzando para que esos dos ambientes que hemos construido, esa ampliación, esté completamente equipado y con los especialistas también necesarios para poder atender.
0: Nos parece muy importante, esperemos de que haya predisponibilidad, más que todo a través del Ministerio de Salud, y se pueda dar esta gran posibilidad de que suba de nivel este importante hospital, que no solamente alberga a la población de Rurrenabaque, sino a muchos municipios que han tomado como el hospital de Rurrenabaque como referencial, y es algo que también hay que tomar en cuenta a las autoridades nacionales. Alcalde, uno de los motivos también importantes que usted se encuentra allá en la capital trinitaria, cuéntenos esta coordinación de los surtidores, de este pesar que se tenía durante, o se tiene todavía, las largas filas, revendedores y demás. Este nuevo surtidor, un poquito para explicar a la ciudadanía de qué se trata.
1: Mire, Ariel, el hacer gestión no es fácil, es difícil, sabemos que uno, por más que le ponga alma, corazón y vida en hacer gestión, también hay personas que ponen obstáculos para que esas gestiones no se den, no den resultado. Pero no tenemos que bajar los brazos, Ariel, tenemos que seguir, tenemos que beneficiar, no al alcalde, tenemos que beneficiar al pueblo. Yo voy a trabajar por el pueblo, vamos a hacer todo lo posible para que nuestras autoridades departamentales y nacionales otorguen el permiso correspondiente para que estos dos surtidores que tenemos dentro de nuestra población entren en funcionamiento. Es difícil, pero hay que seguir. Yo he empezado esa lucha para hacerles entender a nuestras autoridades que Rurrenabaque que necesita los servicios de dichos surtidores. Y es así que vamos a seguir haciendo las gestiones, cuesta, hemos estado haciendo el seguimiento correspondiente con los técnicos que ellos mismos han llevado, porque el compromiso de la propietaria es de que ella se va a encargar de la documentación y nosotros le vamos a brindar el apoyo correspondiente para que Rurrenabaque se beneficie del servicio de dichos surtidores. No, vuelvo a repetir, no es beneficio para personas de autoridades, es beneficio para el pueblo. Pero te comento que cuesta, sí, son varios pasos que tienen que hacer. Nosotros hemos estado haciendo el seguimiento correspondiente, verificando que estén en buenas condiciones los tanques, las máquinas, los espacios correspondientes. Eso es lo que me corresponde que haga yo como alcalde municipal. El tema de la venta del combustible, la venta es regulada por ANH, el precio lo pone ANH, lo pone el gobierno, en eso yo no me meto, pero sí lo que voy a meter y me voy a seguir haciendo las gestiones para que estén en funcionamiento y al servicio de la población. Tiene que tener paciencia, la población tiene que entender que son varios pasos que se siguen. Ellos tienen que hacer inclusive los ensayos correspondientes, ya de las máquinas con la gasolina, ya han hecho el lavado, están poniendo todo en buenas condiciones, y creo que el que va a ganar pues el pueblo, no nos olvidemos que vive del turismo, del tema productivo, del tema del transporte, tanto fluvial, terrestre, entonces hace falta, y lo que no tiene Rurrenabaque y no tiene el país en este momento es combustible, diésel y gasolina, escasean, las filas no se acaban. Entonces hay que hacer de todo para que tengamos combustible, que es uno de los artículos que mejor o que necesitamos para poder movilizarnos. El turismo se mueve a través de sus movilidades, de los motores, movilidades de cuatro ruedas. Si no hay gasolina, no tienen con qué trasladar a los turistas. El transportista, el productor, si no tienen gasolina, ¿con qué van a cargar plátano, papaya, todo eso? Entonces es necesario, y yo voy a seguir haciendo las gestiones para que dichos surtidores pues entren en funcionamiento. Tema precio no me meto, pero siempre voy a defender al pueblo para que cuando toque que ese surtidor o esos dos surtidores también traigan combustible, vendan a un precio racional, a un precio puesto o que cumplan con los requisitos que el gobierno ha puesto, ¿no? Entonces, esas son las gestiones. Otra de las gestiones que vamos a hacer, en este momento nos encontramos aquí frente a la gobernación. Voy a reunirme con la directora de Obras Públicas para tratar el tema del apoyo que nos tienen que dar o que nos tienen que brindar para poder ayudar a los barrios de ahí, de Isla Grande, en el tema de prevención de que no siga desbarrancando nuestro río Beni. Entonces, para poder proteger las viviendas de dicho barrio, como lo es Isla Grande, Sauce, Siringal, Barrio Nuevo, Flor de Primavera, son varios barrios que tenemos que protegerlos, y eso es con apoyo. Vamos a buscar la coordinación con la directora de Obras Públicas, ver las posibilidades de que nos puedan apoyar, y entre alcaldía y gobernación pues poder brindar el apoyo correspondiente a los vecinos y vecinas de cada uno de los barrios.
0: Muy importante lo que usted menciona, alcalde. Lo más importante también es la coordinación, este trabajo y gestionar diferentes aspectos para que se pueda lograr estos objetivos en corto o largo plazo, ¿no es cierto? Ahora, la inversión privada también es muy importante. Como usted menciona, estos dos surtidores son privados. Seguramente el precio lo van a establecer al precio internacional del combustible, pero va a ser un alivio, va a ser un gran alivio que va a poder también tener el municipio. En el tema la dotación de gas, el GLP, garrafas, alcalde, ¿hay avances para que le pueda mencionar a la ciudadanía?
1: Mire, sí, hay avances. Nosotros sacamos una convocatoria pública, se han presentado dos inversores privados, que ya uno tenemos bastante avanzado, un predio bastante avanzado en la avenida Gordon Barbour. Ahí vamos a poder contar con otra distribuidora de gas, y la tercera distribuidora va a ser llevada adelante en el barrio de Isla Grande. También las dos son inversiones privadas. La alcaldía no podría atender esa clase de inversiones porque no contamos con recursos. Si el gobierno nos otorga mucho más recursos, pues ahí sí podríamos nosotros construir y tener una distribuidora municipal, ¿no? Pero hay que buscar el apoyo a la inversión privada, y eso es lo que yo estoy haciendo. Así avanzan los municipios, y todos los alcaldes o todas las autoridades lo que buscan es la inversión privada para poder salir adelante. Ariel, si te das cuenta, no, la alcaldía no tiene ningún hotel, es puro inversión privada, la hotelería, claro, gastronomía, agencias de turismo. Entonces eso es lo que nosotros buscamos, que la inversión llegue a nuestro municipio para que haya reactivación económica, que haya movimiento y que no se sienta la crisis que estamos pasando a nivel nacional. Entonces yo voy a seguir apostando también por la inversión privada, se firman convenios entre público y privado, y eso se tiene que llevar adelante. Entonces vamos a poder contar con dos distribuidoras más, y una que tenemos, la San Miguel, que también es privada. Entonces sí, ahí ya vamos a tener una competencia, y con seguridad que va a rebajar el precio de la garrafa de gas. El 22.50 que pide la gente, que como en otros municipios, que en tal parte, que son más lejos, y cuesta 22.50, quiero que entienda la población, Ariel, que esa es una inversión que la tiene que hacer el gobierno. Tiene que ponernos una planta de regasificación acá en Rurrenabaque para que el gas pueda costar 22.50. Pero mientras no lo haga, lamentablemente vamos a tener que comprar la garrafa de gas a la inversión privada. Pero lo que hay que buscar es de que el precio sea acorde y que todo lo podamos adquirir.
0: Sin duda alguna. Esperemos de que la ciudadanía tenga un poquito de paciencia, a toda la ciudadanía. Y bueno, hay compromisos. A largo, corto plazo va a haber resultados. Alcalde, para terminar, hoy día muy importante, día del funcionario, del trabajador municipal en toda Bolivia. Se encuentra obviamente usted en la capital, pero dígale algo a todos los trabajadores del gobierno municipal de Rurrenabaque también, que seguramente les están escuchando de todas las direcciones, todas las áreas que obviamente trabajan para un mejor municipio.
1: Sí, Ariel, y muchísimas gracias. Tu medio se escucha a nivel nacional, por lo tanto, mis felicitaciones van a nivel nacional para todos y cada uno de los funcionarios municipales por este día que ha sido destinado como el Día del Trabajador Municipal. A mi equipo de Rurrenabaque, a quienes me acompañan, todo lo mejor. Un abrazo desde la distancia, porque yo me encuentro en la capital. Que tengan un lindo día, que esa predisposición y ese amor que le tienen por el pueblo, ese desprendimiento que demuestran día a día, pues sea todos los días, ¿no? Felicidades a cada uno de los trabajadores municipales, que tengan un buen día, y bueno, vamos a seguir trabajando para beneficio de cada uno de nuestros municipios.
0: Muy bien, alcalde, le envío un gran saludo y muchas bendiciones y mucha suerte también para este bello municipio. Muchas gracias.
1: Gracias, Ariel, por la entrevista y que tengan buen día. Saludos a la familia.
0: Gracias, igualmente, alcalde. Estuvo con nosotros el señor Elías Moreno Vargas, quien es alcalde municipal de este bello municipio de la Perla Turística del Beni. Estamos hablando de Rurrenabaque, quien, bueno, también hacía estos compromisos, estos anuncios de estos compromisos, y nos parece muy, pero muy importante. Gente querida, son exactamente las 10 de la mañana con 28 minutos en toda Bolivia. Bienvenidos todos encaminados en este jueves de clase hacia el mediodía.

0: Clásicos inmortales, clásicos con el Expreso de la Mañana. Señoras y señores, son exactamente las 10:32 minutos en toda Bolivia y gracias por estar en la compañía de su emisora preferida. Como siempre, agradecidos. Bueno, diferentes actividades que se van dando y una de ellas le comento de que hay un alcalde a nivel nacional y está siendo, podría decirse, envidia, tal vez, o ejemplo, o malinterpretado, o un show momentáneo, lo califican de diferente manera, pero sin duda alguna son actos muy importantes que se están mostrando a través de las redes sociales. Sí, es algo que se ha visto hace años atrás en tema de la concejalía en la ciudad de Santa Cruz, estoy hablando, quien en ese entonces se hacía mucha crítica, ¿no?, al gobierno municipal de Santa Cruz. Ahora el alcalde de Santa Cruz, quien es pues el señor Manuel Saavedra, ha realizado diferentes controles en diferentes centros de salud tras la advertencia el día de ayer de que si los funcionarios municipales, administrativos, no regresaban y levantaban el paro, iban a ser despedidos. Uno de los funcionarios, en este caso, decía, ¿no?, todos somos una familia, ¿no? Entre funcionarios se defienden, pues, ¿no? Tienen sus diferentes representantes, sindicatos y demás. Si uno para, le vamos a apoyar con a ellos, ¿no? Y crea una familia cuando se olvidan realmente de la necesidad de la familia que va a hacer fila cada mañana a querer recibir una atención. Hacer reprogramaciones constantes por algún diagnóstico u operación de repente. Que estos funcionarios municipales que tenían que retornar no hayan asistido a sus fuentes laborales el día de hoy durante este paro de 72 horas en este sector, serían despedidos. Voy a destruir al funcionario municipal, decía él, que no haya estado trabajando en el día, en esta jornada, el día de hoy jueves, afirmó y ha señalado de que más de 150 funcionarios de recursos humanos fueron desempleados. ¿Sí? O en tal caso, ¿no?, estos funcionarios fueron la verificación de estos funcionarios, fueron más de 100 funcionarios que fueron desplazados a diferentes partes en cuanto se refiere a la verificación de que si estaban trabajando o no. Santa Cruz es el departamento con más paros de salud, y esto no lo hay que negar. Esto era lo que decía esta autoridad en esta jornada.
1: Funcionarios de recursos humanos distribuidos en toda la infraestructura de salud de nuestro municipio, primer nivel y segundo nivel, haciendo lo mismo, haciendo el relevamiento. A media mañana nosotros vamos a tener un reporte y luego ya vamos a desvincular a las personas que no hubieran asistido el día de hoy. Este paro era totalmente injustificado. El gobierno municipal hizo un gran esfuerzo para estar al día, para pagarle lo que correspondía. Es más, nos hemos adelantado a los compromisos que habíamos asumido. Así que asumimos la gestión, se estableció un acuerdo, un bono de vacunación que se tenía hasta agosto para pagar, se pagó la semana pasada, un sueldo que se debía de la anterior gestión que había hasta diciembre para pagarlo, lo pagamos el lunes y pese a eso pararon. Eso no es justo. El pago de esto implica un esfuerzo extraordinario del gobierno municipal. En 2 meses hemos pagado 3 meses y medio de sueldo y cada planilla llega a casi 100 millones de bolivianos. Es mucho dinero y claro, hay necesidades, hay falencias, porque no se puede recuperar lo que se abandonó 5 años en 2 meses y cabalmente, tal vez esa gotera, ese problema que hay en infraestructura se podría haber arreglado si no hubiéramos priorizado los sueldos. Pero priorizamos los sueldos, ¿por qué? Porque un establecimiento sin médicos, sin personal, no funciona. Y esa era la prioridad. Ahora viene el otro, de ir mejorando de a poco. Pero en este momento, el sector salud, los trabajadores administrativos están con todo al día. No hay ningún justificativo para que no estén trabajando y dándole un servicio a esta ciudad.
2: ¿Y en este centro de salud no están trabajando?
3: Amenazado con enfrentar a usted y a la gestión, tomando en cuenta si es que se lleva adelante la suspensión de algunos funcionarios.
1: A mí no me van a enfrentar. A quien van a enfrentar es al pueblo cruceño, que necesita y exige un sistema de salud que funcione. Y yo voy a destituir al funcionario municipal que no haya estado trabajando el día de hoy, como lo anuncié. En este caso, en este centro de salud, gracias a Dios, todos están trabajando y todo está normal. Y esperemos que esto se replique en toda la, en todo el sistema municipal de salud.
3: ¿Qué reporte tiene de los otros centros de salud?
1: No tengo en este momento un reporte, porque en este momento están haciendo lo mismo. Yo creo que en un par de horas vamos a darles una información.
2: A la hora, este sector también está pidiendo la reposición de contratos a la ley.
1: No sé de qué contrato, a qué contrato se refieren. No se trata aquí de buscarle cada vez una excusa. Lo que hay que hacer es trabajar y darle un sistema de salud a los cruceños en el cual el personal está trabajando y está atendiéndolo.
2: Son las palabras del alcalde Manuel Saavedra a esta hora de la mañana en el Centro de Salud Santa Rosita. Vamos a mostrar.
0: Bien, ahí estaba esta información entonces de lo que se refiere, ¿no? Mano dura hay que colocar, mano dura hay que colocar a este tipo de actuares que solamente perjudican. Santa Cruz es, como le reitero, uno de los departamentos o municipios donde tienen mayores paros durante el año en cuanto a salud. Mayores paros. Bueno, gente querida, nosotros seguimos avanzando. Son exactamente las 10:39 en toda Bolivia. Seguimos disfrutando de más música, más éxitos. Uno de los que me están solicitando ya a nuestra línea telefónica, junto a Alphaville, uno de los amigos que se ha comunicado, gracias querido Roberto, Son Like and Melody nos está solicitando, y bueno, usted también como transportista, sí, usted que está en el radio taxi, está en el InDrive, está en el Django, está en el Taxi Trufi, en el minibús, en el microbús, un gran abrazo, varones, mujeres, nos están sintonizando, gracias. Y bueno, en toda la Amazonía, que han tenido lluvias tremendas durante toda la madrugada, desde anoche estaban con lluvias tremendas, esta mañana con chubascos, aún así siguen nuestros amigos mototaxistas laburando día tras día. Se va acabando las vacaciones, últimos 2 días, y bueno, ya desde el lunes comienza nuevamente en todo el país. En algunos departamentos ya están en clases, otros que van a retornar este próximo lunes. Buena música, rumbo al mediodía.

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1: ¿Qué tal los clásicos increíbles, no? 11:43 en toda Bolivia. Saludos para mi querido amigo Martín Cerezo, que está en la sintonía. Querido Martín, gracias, de verdad, un gran abrazo. Gracias por la bienvenida. Así también se van sumando varios oyentes en toda nuestra querida Bolivia, en el exterior del país, a todos los hermanos bolivianos, en Sao Paulo, Brasil, también a la familia Gualico, Gualico Portillo, que nos escucha a través de la aplicación. A mi amigo Roberto también, gracias, bienvenido. A la familia Calderas, a la familia Flores en el kilómetro 10. El día de ayer estuvo de aniversario, 91 años, un querido familiar, el señor y profesor ya retirado, Mario Chalar Taboada, que estuvo cumpliendo 91 años de vida. Se imagina, wow. Cómo uno no quisiera llegar a esa edad, ¿no? Bueno, felicitado también por toda la familia, un gran saludo. Y bueno, nosotros continuamos con más. Algo muy importante que está realizando el gobierno municipal de Cochabamba es la verificación, y obviamente a través de un decreto municipal que va a sancionar a los conductores. Sí, a los conductores, malos conductores, que ingresen a las ciclovías. Y peor, si están en estado de ebriedad, ¿no? Usted ha debido ver en las últimas noticias, varios choferes ingresaban para poder acortar, quién sabe, por las ciclovías, por algunos lugares. Y estos fueron detectados y la multa, bueno, no alcanzaba mucho, ¿no? Y decía, ah, ¿cuánto es pagar eso? Ahora, a través del director de Movilidad Urbana, el señor Ever Rojas, ha informado de que la alcaldía ha iniciado una socialización de este decreto municipal 530/2026, que establece una multa de ¿cuánto? 10.000 bolivianos. Esto para los conductores que circulen en estaciones sobre la ciclovía. Medida que, bueno, entrará en vigencia desde el día lunes 27 de julio. Escuche bien. Va a entrar en vigencia desde el día lunes 27 de julio. Esto lo ha explicado, que se va a realizar justamente un patrullaje y controles permanentes. Esto para emitir las sanciones en el lugar mediante boletas registradas. Vamos a escuchar lo que decía la autoridad.
2: Este decreto municipal está funcionando para los bolivianos, a los que circulen y se estacionen también.
3: Así es, ya está vigente este decreto municipal 530/2026, que establece una multa de 10.000 bolivianos para aquellos conductores de vehículos y de motocicletas que invadan, que ingresen o parqueen, inclusive circulen sobre las distintas ciclovías existentes en la ciudad de Cochabamba. A partir de la fecha se aplica ya esta multa para que podamos generar el respeto hacia las ciclovías, que es un derecho fundamental de nuestros ciudadanos, el poder circular libremente y en condiciones de seguridad en las ciclovías existentes en la ciudad. Por tanto, hemos iniciado hoy la socialización sobre los alcances de esta disposición municipal, junto con la Guardia Municipal, que está presente en varios tramos de las ciclovías en las distintas zonas de nuestra ciudad, para que conductores y vecinos conozcan los alcances de esta disposición municipal.
2: ¿Cómo va a ser el trabajo para que se puedan multar los ciclovías?
3: Sí, vamos a generar nosotros la socialización a partir del día de hoy hasta fin de semana. Ya a partir del día lunes de la siguiente semana vamos a iniciar con el control y sanción como tal, para lo cual nosotros vamos a desplegar grupos de guardias que van a estar monitoreando, que van a estar transitando, caminando, inclusive en bicicleta, sobre las distintas ciclovías, y especialmente en los puntos críticos que se ha detectado una invasión recurrente por parte de motorizados. Es ahí donde, una vez que se detecte esta infracción, va a ser inmediatamente detenido el conductor, y en ese momento se va a proceder con la generación vía sistema SINOT la infracción, para que sea entregado a través de la impresión con la impresora térmica esa boleta de sanción, que es una obligación del infractor pagarla. En caso de que en 3 días no realice el pago, se genera una resolución administrativa sancionatoria que es emitida a la Dirección de Recaudaciones para que en los plazos previstos puedan realizar el pago correspondiente. En caso de no hacerlo, se va a aplicar el procedimiento de cobro coactivo para obligar al pago correspondiente.
2: ¿La acción va a ser en el lugar?
3: Sí, en el momento que se detecte al infractor, se va a poder realizar la generación de la boleta de sanción. Sin embargo, también gracias a la Ley de Transformación Tecnológica, la ciudadanía puede interactuar con el municipio y en caso de que detecten, evidencien que hay vehículos o motociclistas que están invadiendo o parqueando sobre las ciclovías, pueden hacer la denuncia también y nosotros inmediatamente acudir para verificar que se ha cometido la infracción y de la misma manera proceder con la emisión de las boletas de sanción. Y por tanto, estos temas están siendo socializados junto con la Guardia Municipal.
2: ¿Dónde puede la población comunicarse para denunciar?
3: Está habilitado el número piloto 151. Es un número gratuito al cual pueden hacer la denuncia, indicar la ciclovía donde se está generando la infracción, la placa del motorizado, para que inmediatamente podamos acudir y verificar y proceder con la sanción correspondiente.
1: Bien, ahí estaba la explicación sobre este decreto municipal. Tomarlo muy en cuenta todos los conductores para evitar esta sanción, 10.000 bolivianos, imagínense, en semejante crisis que estamos viviendo. Bueno, nos están escuchando en diferentes lugares. Muchas gracias. Usted puede comunicarse con nosotros. 618-10010, cuando 10 minutitos nos separan de las 11. 618-10010. Vamos a invitarles a participar. Como estamos con la sintonía en toda nuestra querida Bolivia, Quillacollo, nos están escuchando. Gracias. Un saludo para mi amigo Mauricio, un gran oyente, me dice. En Quillacollo nos están sintonizando. También enviar saludos enormes, enormes, enormes para el taller La Tortuga Rápida, también para mi querido amigo Pacha, que está en la sintonía. Gracias, querido Pacha. Un gran abrazo, ¿no? A la distancia también. Espero que la pases muy bien. Me pidieron una canción excelente, voy a complacer. Enseguida doy lectura, por favor, deme un segundo. Estamos tratando también de que usted la pase muy bien con nosotros. Es nuestro objetivo todos los días, de que tengamos buena sintonía, buena información y buena música. A ver, por acá tengo saludos que dice: querido amigo Ariel, felicidades por retornar al programa, te estábamos extrañando. Mándanos saludos para el taller. ¿Qué dice? J&J dice: te estamos escuchando en Sacaba, dice. Gracias a los amigos en Sacaba. Un gran abrazo también de parte de acá, de su querido amigo Ariel, ¿no? Un gran abrazo. A comunicarse entonces, 618-10010, totalmente a su entera disposición. No se olviden, puede pedirme cualquier éxito musical. Estamos en Jueves de Clásicos para poder un poquito alegrar a toda la audiencia. Esto es Buena Música, todos encaminados al mediodía.
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0: Europa es una de las canciones que se ha escuchado en el Mundial, sin duda alguna, en las pausas de rehidratación, canciones increíbles, de verdad. Me ha encantado muchas canciones que usted ha podido también escucharlas, y lo que la gente coreaba era algo impresionante en este evento deportivo. Bueno, que a esta altura ya también se ha informado de que se han entregado anillos de reconocimiento a la selección española, como el Super Bowl, también de básquetbol que saben entregar, de la misma manera, ¿no? Se ha entregado en esta ocasión. Hasta copas similares a la principal se les ha entregado a todos los jugadores. Bueno, cosa que pasa. 3 minutitos para las 11 de la mañana. Para mi querido amigo Pacha Rodríguez, ahí con el saludo cordial que me ha pedido. Dice: hola, estimado Ariel, quisiera escuchar la canción de Europe de final. Gracias por alegrarnos todas las mañanas. Atentamente, Pachita Rodríguez, el fiel misquiño, dice. Gracias, querido Pacha, un gran abrazo para vos y también para todos los clientes que seguramente están en sintonía de la emisora. Nosotros vamos a hacer una breve pausa. Enseguida nosotros retornamos para seguir más acá en el Expreso de la Mañana.
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Gutiérrez, que está en la sintonía de nosotros. Un gran abrazo para ella, para toda la familia, para el señor Demetrio Arnés también. Gracias, de verdad, un gran abrazo y cariño. Es lindo, de verdad, ¿no? A veces no por algo pasan los años en la vida, pero lo más importante es recordarse que uno tiene familia. Eso es lo más importante, recordar que uno tiene familia y que, bueno, puede simplemente visitar o enviar un gran saludo y acordarse, y con eso, bueno, le puede sacar más la alegría todos los días, un impulso en nuestra familia. Vamos a escuchar canciones increíbles, le comento. Vamos a escuchar canciones increíbles, pero queremos que usted participe a través de la línea 618-1010. Cuando en toda Bolivia marquen las 11:15, 11:15, preparando el almuerzo familiar, como siempre lo decimos, ¿no? No importa lo que cocine, no importa que sea una sopita, que sea, qué sé yo, un pan con Coca-Cola, no sea un pan con gaseosa, un pan con plátano, si es posible, ¿no? Lo más importante es que la pase bien, que usted se sienta bien, pasarla, disfrutar con la familia, con los seres queridos, es lo más lindo de todo el mundo. Ahora también quiero enviar saludos cordiales a todos los trabajadores, albañiles, constructores, ayudantes, a los amigos carpinteros, también ayudantes carpinteros, cerrajeros que nos están escuchando. Un gran abrazo para ustedes, porque sabemos que de alguna u otra manera ustedes se la pasan a veces en el trabajo y tienen que tal vez compartir solos, almorzar solos, pero mientras estemos nosotros, le enviamos un gran y enorme abrazo.

Estamos en Jueves de Clásicos y también la música latina romántica forma parte del Jueves de Clásicos. No solamente es los euros, la música disco y etcétera, ¿no? Sino también son los éxitos latinos románticos. Me encanta compartir, me encanta que estén pidiéndome éxitos. Y bueno, quiero dedicar una de las canciones también a esa pareja romántica que seguro usted ha tenido o tal vez lo tiene todavía con el esposo, esposa, novio, novia que ha tenido en su juventud. Bueno, Pimpinela, una de las canciones que ha recopilado de Django, sí, recopilado le digo, porque también han cantado con Django, ¿no es cierto? Mírame a los ojos, dice esta canción, y quiero que la cante, es una bella canción, y después nosotros continuamos con uno de los éxitos que me ha pedido la señora Mabel Gutiérrez, que le envío un gran y abrazo enorme para ella. Más adelante estamos escuchando algo de Miriam Hernández, ¿le parece? Sí, algo de Miriam Hernández vamos a compartir en nuestro Expreso de la Mañana.

0: bella canción, es de verdad, me encanta la música de Pimpinela. ¿A quién no? Son éxitos que han marcado una etapa en la historia musical. Gran dúo, y bueno, nosotros seguimos compartiendo con más. Una fecha que de verdad me olvidé totalmente. Yo como comunicador se me van algunas cosas, pero hoy 23 de julio, Día de la Amistad, ¿se imagina? Bueno, un gran abrazo a todos. Ustedes son mis amigos. Todos ustedes, todos los que están escuchando la emisora son mis amigos. De verdad, un gran abrazo para todos y todas. Reciban un gran saludo. Pásenla bien. Denle un abrazo a la esposa por ser su mejor amiga. Den un abrazo al esposo por ser su mejor amigo. No, aparte de ser su pareja, también es su mejor amigo, su mejor amiga. Así que un gran saludo para todos también. Y bueno, tengo audios y mensajes que me han enviado. Vamos a escuchar, gracias a mi querido amigo Don Johnny. ¿Cómo está? Muy buenos días.
1: Muy buenos días, Don Ariel. Aquí saludándoles a todo el equipo de la radio Fama por este día tan especial que es Día de la Amistad. Que lo pasen bien. Saludos a todos los radioyentes de parte de aquí de Charques del Norte, El Pincho. Los saluditos, Don Ariel, una vez más por el Día de la Amistad. Que lo pasen bien hoy día. Y me estoy olvidando, Don Ariel. Quiero invitarles a todos que pasen. Hoy día estamos con los costillitas de cerdo y su tocinito y riquísimo charque. Económicos desde 20 pesos, 40, 80 hasta 120. Pueden pasar, ya estamos atendiendo, ya hay, Don Ariel. Y quería que me complazca un temita del
0: ¿Cuál?
1: Guardianes. El tren, por favor, si no me equivoco el nombre. Muchas gracias, Don Ariel, pásenlo bien. Una vez más, saludos a todos los radioaudientes por el Día de la Amistad.
0: Muy bien, gracias.
1: Los prisioneros, Don Ariel, el tren al sur, por favor. Este mito me he equivocado.
0: No se preocupe, Don Johnny, gracias. A mi querido amigo Don Johnny, a la señora Lina en Charques del Norte que nos están sintonizando, un gran abrazo. Me encantan esas costillitas de cerdo, Dios mío, pero pues cómo hace volverse agua la boca, le comento, ¿no? Son deliciosas, desde 20 bolivianos, imagina, 20 bolivianos. Para los comelones, dos platos suficiente, le digo así. Franco, para las damitas, uno de 20 está bien, ¿no? Está bien. Bueno, un gran abrazo entonces. Felicidades a todos los radioescuchas que seguramente van a tener un bonito detalle, el poder enviar un mensaje, saludar a sus amigos, a sus cumpas, ¿no? A todos nuestros grandes amigos. Nosotros continuamos con más. Después de esta canción vamos a complacer el éxito que me ha solicitado Don Johnny, Tren Azul, al sur, perdón, junto a los Enanitos Verdes. Pero bueno, quiero dedicar un gran éxito a mi querida tía, la señora Mabel Gutiérrez, que está en la sintonía junto a esta gran mujer, Miriam Hernández, acá en el Expreso de la Mañana.

palabras tan sencillas, hay amor junto a Miriam Hernández. Recordando un gran éxito musical que seguramente usted también lo ha cantado alguna vez en su vida, ¿no? Y tal vez lo hace en algún karaoke o simplemente en casa compartiendo con la familia o en la ducha o en la cocina, pero bueno, compartiendo con nosotros. Vamos a continuar la canción que me han solicitado de Los Prisioneros. No era de Los Enanitos Verdes, por si acaso, mil disculpas, ¿no? Ahí mi querido amigo Martín Cerezo nos está corrigiendo. Gracias, un gran abrazo. El

0: La complacencia de canciones nos alegra porque ahí podemos notar que hay bastante audiencia. Muchas gracias. Bueno, cuando en toda nuestra querida Bolivia son las 11:36, quiero comentarles lo siguiente, que tras el retorno a clases, las terminales de buses tienen mayor afluencia de viajes durante estos días. Jueves, viernes, sábado y domingo van a ser de mayor relevancia en cuanto a la compra de pasajes. Pero lo más lamentable de todo esto es la falta y escasez de el diésel, el combustible, que está obligando a diferentes sectores a poder adquirir este elemento tan útil para poder desarrollar a otros países. Sí, están yendo a comprar a Chile y demás. Lo más preocupante es que el gobierno, a través del Ministerio de Obras Públicas, a través de YPFB, siempre están sacando excusas o no le están hablando claramente al pueblo, ¿no? No nos dicen la verdad. Realmente, ¿qué es lo que está pasando con el combustible? No hay plata, no hay dólares. En vano tanta plata se han prestado para que después no tengamos, o más bien dicho, tengamos que estar, sigue con las largas filas, cuadras y cuadras de gasolina o de diésel. Muy preocupante, no le dicen las cosas como tiene que ser. Ahora, con esta pelea entre Samuel Doria Medina y el presidente Rodrigo Paz, que ahora ya Samuel ha deslindado, prácticamente se ha deslindado del gobierno, ¿se lo quiere llevar a José Luis Lupo? Seguramente que sí, ¿no? Ahora todo está enfocándose al presidente, qué es lo que va a decir, pero como el presidente Rodrigo Paz nos o endulza a la ciudadanía con sus palabras, Bolivia y demás, hay mucha crítica hacia el gobierno. Lo que se está sumando encima también es el problema logístico en la aerolínea estatal de BOA. Quien lo está criticando es Samuel Doria Medina. Sí, el líder de Unidad, Samuel Doria Medina, ha cuestionado justamente el día de hoy, jueves, el servicio de Boliviana de Aviación, tras las diferentes denuncias de todos los vuelos que estaban programados para la jornada que se registraron, indicaron retrasos, y que varios pasajeros debían, bueno, esperar hasta después de la medianoche para abordar sus vuelos. Samuel Doria Medina está criticando la eficiencia de Boliviana de Aviación. Tras el despido del anterior gerente, que habría pagado 930 o 33 bolivianos la vuelta de Miami acá a Bolivia para su esposa, para sus hijos, una vergüenza total. Y decía, no, pero estaba haciendo un buen trabajo, ¿no? Estaba haciendo un buen trabajo, ¿por qué nos han hecho despedirlo? Entonces, esos casos son normales para el gobierno, esas cositas son normales, uno se pregunta. La ineficiencia de Boliviana de Aviación está continuando hoy en día. Todos sus vuelos están demorados y con suerte saldrán después de la medianoche, decía el señor Samuel Doria Medina. Esta situación se repite periódicamente. El lunes sucedió algo similar, escribió en su cuenta de X el señor Samuel Doria Medina. Preocupante, criticable, obviamente que sí, ¿no? Él está criticando y se quiere deslindar, porque la corrupción continúa, por lo menos hay que controlarla, decía el señor Samuel Doria Medina en el gobierno de Rodrigo Paz. Mientras muchos casos se ven, el estado de excepción que se tiene todavía vigente en Bolivia hace notar de que ya cualquier movilización está pues con amenaza de sanción ¿no? Mientras el sector del transporte está pidiendo a gritos que por favor de una vez se dé solución. Ya se ha dado también una alternativa, el gobierno dio de que cualquier persona puede traer combustible al precio internacional. Pese a eso, no se puede abastecer. El sector del transporte no puede abastecerse. Es algo que también están pidiendo. Como por ejemplo, a ver, la jefa de bancada del PDC está pidiendo que por favor Rodrigo y Samuel se sienten a subsanar sus diferencias, les están pidiendo. Por favor, agárrense de la manito, ¿no? Agárrense. Un besito más, listo, chochos todos, ¿no? De verdad, es el colmo enterarnos de estas cosas, ¿no? Está pidiendo que se sienten a hablar. A nosotros, ¿qué nos importa eso? Al ciudadano, ¿qué le importa que se peleen entre ellos? Al ciudadano le importa que den solución a los problemas que tenemos en Bolivia. Al ciudadano no le importa si se pelea. Lamentable. Una pena. Vamos a retornar a la ciudad de Cochabamba, diferentes actividades en el modo de la reactivación económica que me parece muy importante. El secretario de Desarrollo Económico de Cercado, el señor Augusto Terrazas, ha invitado a toda la población a asistir a una feria de la miel, ¿sí? A una feria de la miel. Esto va a desarrollarse este fin de semana en la Plaza Colón. Más de 50 productores de todo el departamento van a presentar la miel y también sus derivados. Esto era lo que decía.
1: ¿Cómo están? Muy buenos días a todos los que nos ven por este medio de comunicación. Estamos lanzando hoy día otra feria de reactivación económica, en este caso ya dirigida a lo que es el sector apícola. El gobierno autónomo municipal de Cochabamba y la Secretaría de Desarrollo Económico a través del plan Cocha se reactiva, vamos a lanzar nuevamente para este sábado y domingo lo que es la feria de apícola, ¿no? Con todos los productores, van a estar más de 50 productores de todo lo que son estos productos derivados de lo que es el sector apícola, miel de abeja y otros más, ¿no? Entonces invitamos a toda la población para pasar por la Plaza Colón este sábado y domingo para ver todos estos productos que son tan importantes, ¿no? Sobre todo para Cochabamba, ya que son producidos acá.
2: ¿Con precios del productor al consumidor?
1: Exactamente, aquí estamos con dos productores de los sectores, del productor al consumidor. Tenemos distintos tipos, ya hay tantos derivados, podríamos decir, o transformados de lo que son la miel ya no es solo como miel como tal, sino hasta he visto que se hacen tipo chapsticks, cremas, jabones. Entonces ya estaríamos hablando también de productos con valor agregado, ¿no?
0: Bueno, es importante esta invitación, hay que participar, hay que ir a comprarse miel, que es muy muy buenísimo para la salud, para la piel también, ¿no? Usted ha debido consumirlo. Las mamás tienen sus frasquitos de miel, ¿no? Bien guardaditos en el refrigerador, en un lugar bien templado para que no se haga como una especie de azúcar. ¿Quiénes no han tenido esa, o quiénes no tienen esos botes de miel donde parece todo azúcar, ¿no? ¿Qué pasó con mi miel? Me han engañado, dicen, ¿no? Pero bueno, es lo que pasa a veces cuando se lo tiene mucho tiempo guardado la miel. Mientras tanto, también a todo esto, el señor Erlan Peralta, quien es productor de la Asociación de Apicultores de la ciudad de Cochabamba, justamente está aprovechando para invitar a todos los cochabambinos a visitar esta importante feria de miel y también sus derivados, que bueno, se tendrán muchas sorpresas. Escuchamos lo que decía en esta invitación.
3: Sí, la Asociación Departamental de Apicultores de Cochabamba invita, junto con la Federación Departamental de Apicultores de Cochabamba, invitamos a los cochalos, cochalas, a participar en esta feria, a degustar. Venga a degustar la miel, derivados de la abeja, mieles del trópico, mieles de la altura, mieles del valle, del lado de Misquel, del lado de Morochata, vienen del lado del río Caine, Toro Toro. de distintos de los pisos ecológicos que vienen, ¿no? Entonces esas mieles son puras mieles ecológicas, orgánicas, van a degustar de todas variedades que estamos presentando en esta feria del productor al consumidor.
2: Recuérdeme su nombre, por favor.
3: Soy Eva Peralta, parte de la Asociación de Apicultores de Cochabamba.
0: Muy bien, ahí estaba entonces esta importante invitación para este fin de semana. Vamos todos, ¿no? Vamos a comprar miel, a renovar nuestros estantes. Va a continuar por si acaso el frío y no hay que descuidarse de la salud de los más pequeñitos, ¿no? De la casa. Seguimos avanzando, canciones que me van solicitando gracias a mi querido amigo Pacha Rodríguez Rodríguez, Clásicos Inmortales. Unas baladitas en inglés tal vez.

Algo bien anecdótico es que cada fecha se aprovecha de poder expresar, podría decirse, el sentimiento, ¿no? Día de la Amistad van a empezar con, bueno, ya se ha empezado desde ayer con diferentes regalos, corazones, tazas, en fin, es un comercio. Y no es que sea malo, sino que también es una forma de mover la economía. Así que no hay que olvidarse, ¿no? No hay que olvidarse de ese amigo. Ahora, como todo ya es digital, usted simplemente coloca en su buscador ¿cómo se lo llama? Una tarjeta de amistad, ¿no? Una tarjeta de amistad, incluso hasta ChatGPT te lo hace personalizado, Gemini de la misma manera, puedes enviarlo, regalarlo, pero nos estamos olvidando un poquito de lo presencial, de lo físico, que a veces es algo que es más notorio, más apreciado. Hay que tratar de hacerlo. Y si no, bueno, vea la forma de que se sienta usted más satisfecho. Sí, vamos a continuar con más, señoras y señores. Tenemos éxitos que seguro ha escuchado y quiere seguir compartiendo. Les estoy hablando, ¿sabe de quién? De estos queridos amigos, los Enanitos Verdes, que ahora sí, los vamos a escuchar. Para mi amigo Martín también, un abrazo gigante.

0: Son las 12 en punto.
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0: entre ellos y que haya un ambiente saludable en el hogar. Aprender a resolver conflictos entre hermanos les ayudará a socializar saludablemente al crecer, pero también los entrena para resolverlos con su cónyuge en el futuro. Le habla Sixto Porras de Enfoque a la Familia.
1: Visite enfoquealafamilia.com.
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0: amable audiencia, buen provecho para toda la familia. 12 con 16 minutos en todo el país, 12 con 16 minutos en toda Bolivia. Bueno, seguimos con más. Una actividad muy interesante la que se ha desarrollado durante estas fechas. Este lunes 13 de julio, en la Cancillería del Estado en la ciudad de La Paz, el presidente Rodrigo Paz fue condecorado con la medalla del Cóndor de los Andes en el grado de el Gran Collar, así se llama, ¿no?, con la máxima condecoración del Estado boliviano. Muchos se preguntan, pero ¿qué es lo que ha pasado? ¿A qué se debe esta condecoración? Se preguntan, ¿no? ¿Por qué es que se le ha condecorado? Justamente salen a la luz autoridades para poder explicar esto, pero la condecoración que se ha desarrollado, bueno, marcaba de esta manera.
1: Escuchamos. Esa distinción corresponde por ley al presidente del Estado.
0: Pero esto era lo que pasaba en este lunes, ¿sí?
2: De la ceremonia. Escuchamos. De imposición de la condecoración de la Orden Nacional del Cóndor de los Andes en el grado de Gran Collar a su excelencia Rodrigo Paz Pereira. En la ciudad de La Paz, el día lunes 13 de julio de 2026, de la ceremonia de imposición de la condecoración de la Orden Nacional del Cóndor de los Andes en el grado de Gran Collar a su excelencia Rodrigo Paz Pereira. En la ciudad de La Paz, el día lunes 13 de julio de 2026, a horas 19, se procede a la entrega a su excelencia Rodrigo Paz Pereira, presidente del Estado Plurinacional de Bolivia, la joya de condecoración de la Orden Nacional Cóndor de los Andes en el grado de Gran Collar en su condición de Gran Maestre de la Orden.
0: Bien, esa era la actividad de lo que se desarrollaba, pero en este caso, ¿cuáles son los logros, no? ¿Cuáles son los logros que se habría realizado para semejante condecoración? Muchos dirán, ¿no? Pero ¿por qué? El canciller Fernando Aramayo ha justificado esta entrega del Cóndor de los Andes al presidente Rodrigo Paz. También ha sostenido de que esta distinción se ha otorgado por el mandato constitucional. Y ha recordado que a Evo Morales ha recibido el mismo día de su posesión. Otros presidentes, bueno, no han esperado mucho tiempo y de la misma manera, ¿no? Y esta es una máxima condecoración.
1: Su condición de jefe de Estado. Este no es un premio por haber salido primero en la competencia, no es un premio por haber logrado más viajes al extranjero, como muchos presidentes hicieron, que se la pasaron en un avión gastando los recursos de los bolivianos, ¿no? No es un premio en absoluto, esto le corresponde por mandato constitucional. El sentido de la condecoración no es personal, no es un mimo del canciller a su presidente. Estamos nosotros atendiendo un mandato constitucional que en ningún caso corresponde a una autocondecoración, como alguien maliciosamente ha dicho, ni tampoco, repito, es el premio haber resistido 53 días de bloqueo sin haber sacado fuerzas armadas o ejercer la violencia y haber reivindicado como valor supremo de la democracia el diálogo. Eso ya, solo eso, el haber respetado la vida humana como un principio fundamental, ya hubiera sido motivo de un premio, pero no ha sido un premio. Evo Morales lo asumió el día prácticamente que asumió el cargo. El presidente Rodrigo Paz ha recibido el Cóndor de los Andes 247 días después. Los demás presidentes no esperaron ni siquiera el primer mes. 10 días, exagerando. Qué pena que nuestras autoridades ni siquiera conozcan la historia y que estén desinformando de esa manera a la ciudadanía. ¿Cómo vamos a entregar nosotros un cóndor de los Andes que está siendo ahorita demandado por múltiples instituciones si no tenemos el cumplimiento constitucional tal cual manda la norma? Pero ahí está la respuesta. 10 días, el día de la posesión. Así se han entregado los cóndor de los Andes. Empecemos a lograr que se respete nuestra institucionalidad. Dejemos de esconder con vergüenza lo que es la institucionalidad de este Estado. Y dejemos de ser los primeros en defenestrar a este Estado frente a la comunidad internacional. ¡Qué poco amor tenemos por la patria! ¿Cuándo vamos a empezar a amar este país? Y se precian muchos de ser autoridades descalificando con ese facilismo lo que debería representar un motivo de orgullo, más bien. ¿Cuántas instituciones son orgullosas de sus ceremonias, de sus ritos institucionales? Y nosotros, a la menor oportunidad, a descalificar. Eso es vergonzoso realmente. ¡Qué poco!
0: Bien, es la opinión que tiene el canciller a este nombramiento, podría decirse, ¿no? Es el canciller Fernando Aramayo ha justificado la entrega del cóndor de los Andes al presidente Rodrigo Paz, sosteniendo de que esta distinción se otorgó por mandato constitucional, pero es una distinción. No, entonces no hay un reconocimiento, si se supone que es a logros, pero ¿qué logros o a qué se refiere esta condecoración, ¿no? Increíble. Bueno, usted tiene su propia opinión. Gente querida, son exactamente las 12 del mediodía con 23 minutos. De esta manera, sí, de esta manera nosotros prácticamente estamos llegando al final. Su atención, mil gracias. Nos reencontramos mañana, ¿le parece? Inicio del fin de semana. Pásela bien, feliz día de la amistad. Con mucho cariño, muchos abrazos para todos. A disfrutar el día y que tenga un excelente, buen provecho. Se me cuida. ¡Chao, Bolivia!
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4: 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Uno de los problemas sociales más persistentes de Bolivia desde la gestión pasada.
5: Lo que inicialmente se manifestó mediante largas filas en estaciones de servicio y dificultades ocasionales para la provisión de diésel y gasolina.

0: pesos por exportación de gas natural y mayores necesidades de importación redujo el margen de maniobra financiera del gobierno.
1: Especialistas en energía y economía identificaron varias causas convergentes, todo detrás de la crisis. Entre ellas figuraban la reducción sostenida de la producción nacional de hidrocarburos, la insuficiente inversión en exploración, dependencia de combustibles importados, elevado costo de la subvención, escasez de divisas para comprar y sobre todo el contrabando favorecido por la diferencia de precios con países vecinos.
0: El impacto económico fue inmediato y numerosas empresas redujeron operaciones, mientras consumidores debían esperar durante horas e incluso días para abastecer sus vehículos. El desabastecimiento comenzó además a influir sobre el incremento de precios de alimentos y otros productos.
1: Las críticas de sectores empresariales, transportistas y organizaciones productivas se concentraron en la capacidad del Estado para garantizar el suministro y administrar un sistema energético cada vez más presionado por restricciones financieras.
0: Al inicio del nuevo gobierno de Rodrigo Paz, informes oficiales indicaron que la provisión era insuficiente y que existían problemas estructurales acumulados en la cadena de abastecimiento al tiempo que impulsaron reformas orientadas a modificar el esquema energético vigente.
1: Entre las decisiones más relevantes de la nueva gestión figuraron la eliminación de la subvención, la apertura a la importación privada de hidrocarburos, medidas también para reorganizar la política de abastecimiento y un mayor énfasis en el combate al contrabando.
0: El Ejecutivo sostuvo que estas acciones buscaban corregir distorsiones estructurales y garantizar la sostenibilidad financiera del sistema, aunque las medidas también generaron un intenso debate por su impacto sobre los precios y el costo de vida.
1: A ello se debe sumar el tema de la gasolina de mala calidad, que también generó muchas reacciones e incluso niveles de conflictividad que son de conocimiento público. De igual manera, los más de 50 días de bloqueos de carreteras registrados durante más de 7 semanas interrumpieron el ingreso de cisternas y mercancías hacia varias regiones del país, agravando la escasez de combustible y provocando también dificultades adicionales para el suministro de alimentos, medicamentos y otros productos esenciales.
0: Asimismo, el problema del combustible pasó a ser un elemento recurrente dentro de la agenda política nacional, condicionando tanto el debate sobre las finanzas públicas como las discusiones acerca del futuro de la seguridad energética en nuestro país.
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1: Una de la tarde, 7 minutos.
0: Gobernador de Oruro plantea un encuentro previo al 5 de agosto para viabilizar operativamente el 50-50.
1: A su llegada a la sede de gobierno, el gobernador de Oruro, Edgar Sánchez, se ha referido al encuentro que se ha programado para el 5 de agosto en Sucre, en ocasión de los actos por las fiestas patrias, entre el gobierno y los 9 gobernadores del país, señalando que se ha solicitado al jefe de Estado un encuentro previo.
0: Debemos tener una ruta materializada sobre el 50-50, pues de lo contrario, la reunión del 5 sería solamente un encuentro protocolar, dijo el gobernador de Oruro, Edgar Sánchez.
3: Hemos pedido al presidente que antes del 5 de agosto podamos reunirnos previamente. ¿Para qué? Para que podamos tener ya una ruta materializada el 5 de agosto en el tema del 50-50. Que si vamos a llegar sin reuniones previas, el 5 de agosto va a ser una reunión solamente para la fotografía, una reunión protocolar, y eso no queremos. Por tanto, le pedimos al presidente, a su gabinete, que podamos sentarnos en estas mesas técnicas. Un par de mesas técnicas es suficiente, yo creo, por ahora, para que podamos materializar la ruta del 50-50, que hoy ya no es una demanda, no es una demanda el 50-50. El 50-50 es una necesidad pública urgente que hay que implementar en Bolivia. Todos los problemas económicos, sociales y políticos que tenemos es por el demasiado administración pública centralista.
1: Estos criterios los emitió el gobernador de Oruro en ocasión de su llegada a la Asamblea Legislativa para gestionar la celeridad de algunas normas.

0: plataformas para captar, dice, inversiones extranjeras importantes, no solo para Oruro, sino también para el país.
1: Tenemos una ley en puertas de ser aprobada, y es la ley de necesidad urgente para tener inversiones extranjeras en un área de 50 kilómetros en la frontera. La constitución política del Estado no lo permite. Y ahí, por tanto, necesitamos una ley especial para ello. Estamos en eso. Esta es una primera fase. La segunda fase es la aprobación de la ley del contrato minero con una empresa canadiense que va a invertir alrededor de 380 millones de dólares solamente en la implementación de la planta. Y a Oruro le va a significar, una vez que se esté produciendo, más o menos como 300 millones de bolivianos anuales en regalías. Y si usted multiplica esos 300 millones de bolivianos en el impuesto a las utilidades, a las exportaciones, el Estado va a tener ingentes cantidades de recursos económicos. Creo que es lo más rápido que se puede hacer si queremos tener inversiones extranjeras y tener los dólares que se necesitaba.
2: Trece horas, 10 minutos.
0: Sismo de magnitud 3.2 se registra cerca de Sacaba. No reportan daños y esperan informe oficial. Un sismo de magnitud 3.2 fue registrado la madrugada de este jueves en las proximidades del municipio de Sacaba, en el departamento de Cochabamba, generando alerta entre algunos vecinos que percibieron un leve movimiento telúrico.
3: De acuerdo con los datos preliminares difundidos por la aplicación Mis Alertas de Terremoto, el evento ocurrió a las 9:21, equivalente a las 5:21 de la mañana en Bolivia, con un epicentro cercano a Sacaba.
0: Hasta el momento no se han reportado personas heridas ni daños materiales, mientras las autoridades especializadas realizan el análisis técnico para establecer con precisión la ubicación del epicentro, la profundidad y las características del movimiento sísmico.
3: Se espera que en las próximas horas el Observatorio San Calixto, entidad encargada del monitoreo de la actividad sísmica en Bolivia, emita un boletín oficial con la información técnica correspondiente.
0: Cochabamba es uno de los departamentos donde periódicamente se registran sismos de baja y moderada magnitud. La mayoría corresponde a eventos de profundidad intermedio o profunda, asociados a la subducción de la placa Nazca bajo la placa sudamericana. Debido a su profundidad, muchos de estos movimientos son apenas perceptibles por la población y rara vez provocan daños significativos.
3: Los especialistas recuerdan que Bolivia registra cientos de eventos sísmicos cada año. Sin embargo, solo una pequeña parte es percibida por la población. El Observatorio San Calixto mantiene un monitoreo permanente de la actividad sísmica para evaluar cualquier riesgo y emitir reportes oficiales cuando corresponde.
2: Trece horas, 12 minutos.
3: Evalúan efecto político a raíz del alejamiento de Samuel Doria Medina del gobierno de Rodrigo Paz.
0: Es de conocimiento general que el político y empresario Samuel Doria Medina confirmó su alejamiento del gobierno del presidente Rodrigo Paz, dejando que tome un camino propio al ignorar sugerencias de corrección a presuntas falencias.
3: Al respecto, el analista político Manuel Mercado compartió consideraciones con Panamericana y sostuvo que el distanciamiento era previsible y aparentemente definitivo, con al menos 3 efectos a nivel político.
4: Bueno, yo creo que la salida, o sea, que ha sido anunciada, que se veía venir desde hace por lo menos unos 3 meses atrás, tiende a ser definitiva, pero sabemos que en política siempre se pueden revisar las decisiones. Pero creo que el distanciamiento ha sido muy, muy evidente. Y esta ruptura yo creo que va a ser definitiva. Ahora, tiene 3 efectos, al menos iniciales, que yo podría considerar. El primero es evidentemente cuantitativo. No le van a cerrar los números al gobierno para avanzar en algunos proyectos, en algunas iniciativas legislativas, en un momento en el cual se tienen que discutir leyes sumamente importantes. Sí, entonces no le van a cerrar los números en la asamblea y eso le va a generar muchos problemas. No va a haber solamente fiscalización más dura, sino también va a haber un cierto tipo de bloqueo dentro de la asamblea para cierto tipo de iniciativas.
3: Además de las posibles dificultades de concertación en la Asamblea Legislativa, el analista avizoró obstáculos de comunicación directa entre el gobierno y sectores sociales, así como la debilidad para lograr apoyo y convergencia.
4: Ese es un efecto cuantitativo inmediato. El segundo, para mi entender, es mucho más importante, es la imposibilidad que va a tener cada vez mayor el gobierno de encontrar canales de conexión con la sociedad. Hay que recordar que la Asamblea Legislativa le permite a cualquier gobierno el conectarse con ciertas regiones, con ciertos grupos, con sectores, que en este caso están representados por los asambleístas. Pierde esa posibilidad también el gobierno. Y finalmente, y eso es tal vez lo más importante de todo, es un gobierno que al perder ese tipo de aliado, que recordemos ha sido el primer aliado que ha tenido, agudiza un problema central. Es un gobierno que no puede convocar, que no puede generar acuerdos, que no puede volverse el punto focal de convergencia.
3: Una de la tarde, 15 minutos. Cobra fuerza el debate sobre la necesidad de modificar políticas de tierras y uso de suelos en el país. Aunque se repiten las emergencias por incendios forestales descontrolados y riesgos socioambientales en el país, Panamericana recabó opiniones de expertos en el tema sobre la pertinencia de aplicar ajustes sobre políticas públicas. Para el investigador en temas agrarios y desarrollo rural, Juan Pablo Chumacero, es tiempo de profundizar el debate sobre el uso de suelos y modelos productivos, pero advirtió que ajustes normativos a las denominadas leyes incendiarias serían insuficientes tratándose de un problema integral.
5: Yo creo que hay que entender dos cuestiones, ¿no? Primero, que efectivamente hay un marco legal que se ha venido aprobando poco a poco en los últimos 15, 20 años, que favorece la ampliación de la frontera agropecuaria y que tiene que ver justamente con las normas que mencionabas, ¿no? Y con las ampliaciones de superficie permitida de quema, con la cantidad de desmontes, los perdonazos en términos de multas, una serie de circunstancias que facilitan el desmonte y la tala, la quema y posteriormente su descontrol y conversión en incendios forestales, ¿no? Pero, y bueno, y obviamente es necesario cambiar estas normativas. Pero esto no resuelve completamente el problema, ¿no? Porque por detrás, y esta es la segunda cosa que hay que entender, es que tenemos un modelo de producción agropecuaria, ¿no? Ligada a la producción de monocultivos destinados a la exportación, con el uso de agroquímicos, de semillas transgénicas, y también una ganadería extensiva. En ambos casos, con un enfoque ligado a la exportación que crece a costa del bosque.
3: Para el analista es preciso revisar mecanismos de producción, así como factores medioambientales, para evaluar implicaciones a nivel nacional e internacional, de modo que la solución exigirá voluntad política y un cambio en la mentalidad de los mismos productores.
5: Entonces, mientras no cambiemos la manera de producir en el oriente boliviano, pues el riesgo de que estas prácticas se conviertan en incendios forestales se mantiene, ¿no? Y puede ser mucho más serio cuando estamos afectados por la crisis climática, ¿no? En este año se habla de la presencia de un fenómeno del Niño con muy serias implicaciones a nivel mundial, con impactos que podrían ser mayores a los que han atravesado en los últimos 100 años, ¿no? Entonces, no es solo la normativa, también hay que cambiar de modelo. Y para eso, pues, se requiere voluntad política, no solo a nivel de tomadores de decisión, sino también en los mismos productores, ¿no? Entonces, el problema es muy complejo y creo que esta complejidad se refleja en la composición de la Asamblea Legislativa y por eso es que se va frenando, pues, las iniciativas que se tienen para cambiar estas leyes.
3: En criterio del economista ambiental e investigador especializado en deforestación, cambio de uso de suelo y cadena de valor agropecuaria, Stasiek Zaplinsky, un eventual ajuste superficial al paquete de normas cuestionadas desde hace tiempo no resolvería problemáticas de manera sostenible.
6: El paquete de leyes incendiarias, que se denomina así a partir del 2020-2019, en realidad, son normas que han permitido el avance de la frontera agropecuaria y el desmonte legal, sobre todo en el periodo 2014-2020. Sin embargo, tenemos que también ser bastante críticos porque desafortunadamente más del 50% del desmonte en el país es ilegal y más del 90% de las quemas en algunos años pasados han sido ilegales. En otras palabras, estas normas, ¿qué pretenden? Estas normas pretenden flexibilizar justamente a las modalidades de quema, como la 1171, o realizar desmonte sin tener que, digamos, demostrar mucha evidencia o cumplir con la vocación de uso forestal en ciertas zonas, eso, por ejemplo, la ley 741, pero, si mañana las eliminaríamos, eso no solucionaría, en cierta forma, el restante de la deforestación ilegal.
3: El activista coincidió en que, al margen de proponer una matriz productiva y económica diferente, será necesario contar con un respaldo de sectores productivos, tomando en cuenta los antecedentes sobre la temática.
6: Es un poco, hay que matizar aquello. Evidentemente es algo que como sector ambiental estamos pidiendo desde mucho tiempo, pero que en sí no termina de solucionar la problemática. Y ahí es donde hay que pensar entonces en el siguiente punto, que es cuáles son los intereses que están evitando, primero, que el paquete incendiario sea eliminado, y dos, que de paso se plantee una matriz económica diferente, un cambio justamente en la política pública que permite y tolera estos desmontes y que los promueve en algunos casos. Y ahí es donde justamente hay que recordar, por ejemplo, que el año pasado el Tribunal Agroambiental ha sacado una sentencia pidiendo al gobierno de Luis Arce Catacora de transparentar las actividades y que han realizado para luchar contra los desmontes y la quema. ¿Y qué pasó? Eso fue un pedido del sector ambiental y los sectores agropecuarios se han opuesto.
3: Trece horas 21 minutos.
7: Insisten en que la cumbre minera falló por improvisaciones de las autoridades.
3: A través de Panamericana, el dirigente de la Federación Departamental de Cooperativas Mineras de Potosí, Guido Gutiérrez, se refirió a la fallida cumbre minera 2026, insistiendo en la tesis de que el gobierno incurrió en errores e improvisaciones pese a la magnitud de las temáticas pendientes.
7: Según sostuvo el representante minero, el encuentro no reunió a los verdaderos actores productivos del rubro ni contó con un adecuado esquema de trabajo.
8: Nosotros nos vemos muy preocupados por el desacierto que está teniendo el Ministerio de Minería, ya que está llegando a una base de improvisación, ya que este anhelado cumbre minera ha sido fallida, ¿no?, en su esencia, de poder reunir a los tres actores productivos mineros para poder entablar nuevas normativas, generar un esquema de trabajo que coadyuven y nos ayuden a poder generar más divisas para nuestro país y nuestros departamentos. Debilita en su esencia, ¿no? Ha perdido la esencia de que se crea un debate entre los tres actores para proponer nuevas normativas. La esencia del Ministerio de Poder es sacar a unas reuniones sectoriales, ya netamente pasa por una serie de improvisaciones, ¿no?, que no van a coadyuvar ni poder generar un debate y un análisis profundo por parte de los tres actores.
3: En este escenario, Gutiérrez anticipó que FEDECOMIN convocará un ampliado interno que definirá la posición oficial, considerando que las autoridades reafirmaron voluntad para retomar la cita eventualmente.
8: Nosotros, respetando la institucionalidad de todas las instituciones vivas que representan al sector cooperativo, vamos a convocar y tratar de poder consensuar con los tres actores productivos reconocidos ante la Constitución Política del Estado para poder generar ya una propuesta sólida que tal vez dé lineamiento a que el Ministerio tome en cuenta a los tres actores, sin sectorializar, ninguna, para poder generar un amplio debate, las cuales terminen en una modificación a la 535 o en su caso, poder generar una nueva ley que nos permita poder operar a las cooperativas, a los estatales y a las privadas. El discurso del ministerio es que los escenarios de diálogo están abiertos, pero necesitamos una posición firme, que el ministerio convoque a estos actores sin sectorializar y generar tal vez un nuevo voto resolutivo que sea conocer al presidente que este sector sí está interesado en debatir una cumbre minera para poder entablar unos nuevos normativos para nuestro país.
2: Trece horas 24 minutos.
3: Investigan salida irregular de 189 kilos de oro hacia Dubái. Fiscalía indaga posible enriquecimiento ilícito y comercialización ilegal.
2: Un operativo de control en el Aeropuerto Internacional Birubiru en Santa Cruz abrió una investigación sobre el traslado de 189 kilos de oro con destino a Dubái, Emiratos Árabes Unidos. Una carga valuada preliminarmente en alrededor de 25 millones de dólares, según la cotización internacional del metal.
3: La carga estaba distribuida en 4 maletas y debía ser transportada en un vuelo privado. Durante el operativo fue aprehendido un ciudadano boliviano identificado como Adrián L.R., de 22 años, quien era responsable del traslado.
2: El director de la Fuerza Especial de Lucha contra el Crimen de Santa Cruz, Johnny Coca, explicó que la persona presentó documentación que aparentemente acreditaba la legalidad de la exportación. Sin embargo, al realizar la verificación correspondiente, se encontraron observaciones principalmente relacionadas con la validación de documentos atribuidos al Servicio Nacional de Registro y Control de la Comercialización de Minerales y Metales en Arecón.
3: Según el informe policial preliminar, la documentación contaba con registros aduaneros, detalles de la mercancía y pagos tributarios. No obstante, el código QR presentado no pudo ser validado por el sistema, lo que generó la intervención de la FELCC.
2: La autoridad policial aclaró que todavía no se puede establecer si se trata de un delito o de una falla administrativa o tecnológica, por lo que se aguarda el informe oficial del Senarecom para determinar la situación jurídica del cargamento.
3: El caso llamó la atención por el volumen del mineral transportado y por la edad del encargado del traslado. Las autoridades ahora tienen que establecer
2: quién es el verdadero propietario del oro, cuál es el origen del mineral y si proviene de una actividad legalmente registrada, si la empresa exportadora cumplió todos los requisitos establecidos por la normativa minera y tributaria, y finalmente si existieron irregularidades en los documentos de comercialización y exportación.
3: La investigación también abre nuevamente el debate sobre el control de la cadena del oro en Bolivia, un sector que mueve importantes recursos económicos y que en los últimos años ha sido observado por posibles problemas relacionados con la trazabilidad, la informalidad y la salida de minerales sin suficiente fiscalización.
2: Trece horas 27 minutos.
3: Denuncian que habría irregularidades en la compra de medicamentos en la Caja Nacional de Salud.
2: En ocasión de su visita a la Asamblea Legislativa Plurinacional, la representante de los pacientes oncológicos a nivel nacional, Giovanna Hoyos, hizo conocer que se han detectado irregularidades en la compra y en la adquisición de medicamentos en la Caja Nacional de Salud.
3: En ese contexto, Hoyos ha mencionado que en algunos casos se observa la calidad de los medicamentos adquiridos y en otros el costo de los mismos.
9: Observamos aquí que han hecho la adquisición de los 120 comprimidos con 1,440, el tratamiento que es de un mes. Y una vez más esto nos demuestra de que están poniendo precio sobre calidad. Seguimos revisando y encontramos otro ítem que es tratado para casos específicos del cáncer de mama, como es el pertuzumab o el perteta. Este pertuzumab se utiliza en pacientes que tienen HER2 positivo o triple positivo. Aquí el precio está por debajo de lo que está el Inamen, está más arriba del Inamen, incluso del Inamen. Está con 30,000. En esto hemos encontrado un daño de 1,100,000 bolivianos, un daño económico que se estaría haciendo también.
10: Para ser precisos, ¿estamos hablando sobre precios en la adquisición de medicamentos?
9: De algunos sobre precios y de otros la calidad.
2: En este contexto, la señora Hoyos ha solicitado a las autoridades del área de salud
0: Sostener encuentros y esclarecer estos temas que generan susceptibilidad en los pacientes con esta enfermedad por los medicamentos que se vienen utilizando en la Caja Nacional de Salud.
9: Por lo que le pedimos a la ministra,

0: de salud, a la directora de la GEMET, a la MAE de la Caja Nacional, que nos hemos sentado ayer y ellos nos han dicho que no pueden hacer nada porque están regidos bajo una norma, bajo una reglamentación, de que nos sentemos juntos y entablemos una solución, que nos demuestren dónde está el control y calidad de esos medicamentos que están entrando, porque no vamos a aceptar que nos hagan lo que nos han hecho la gestión pasada, darnos medicamentos de procedencia de la India, donde han afectado con progresiones tumorales, residencias de metástasis, ha vuelto la enfermedad, y pacientitos que tenían cáncer de próstata han aumentado su pesada de 0,01 hasta 39 sobre los 40.
1: Así finalizamos la información. Gracias, amigos, por la sintonía. Así finalizamos este bloque de información.
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1: ¿Qué tal, amigos? Buenas tardes. La Tempestad del Mar es un concierto para flauta en fa mayor, la partitura interpretada por el concertista Jean-Pierre Rampal.

Jean-Pierre Rampal acaba de interpretar en flauta La Tempestad del Mar, obra original de Antonio Vivaldi. Sergei Rachmaninov está catalogado entre los pianistas más influyentes del siglo XX. Nacido en una familia de músicos, el compositor comenzó a tocar el piano a los 4 años y se graduó del Conservatorio de Moscú en 1892. Entre su extenso legado musical destaca el movimiento Capricho del concierto para violín número 2, que escuchamos enseguida a cargo de David Garrett.

El violinista David Garrett acaba de ejecutar el movimiento Capricho del concierto para violín número 2 de Rachmaninov. Tras un largo viaje por Andalucía y África, el español Francisco Tárrega compuso la pieza titulada Capricho Árabe y la dedicó a su amigo el musicólogo Thomas Britton. La obra, que combina el virtuosismo de corte romántico con rasgos nacionalistas, pondrá punto final al microconcierto panamericano de hoy. Estará en la interpretación de la guitarra Tatiana Ryshkova.

La concertista en guitarra Tatiana Ryzkova acaba de deleitarnos con Capricho Árabe, cuya autoría pertenece a Francisco Tárrega. Ha finalizado el microconcierto panamericano del jueves. Microconcierto en Panamericana. Gracias por la atención. Hasta la próxima.

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